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Esto fue todo por hoy. Gracias. Nos volveremos a encontrar mañana en el mismo horario en tu radio estelar 93.1.

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9: Hola, ¿me dicen la hora? Son las 10 de la mañana.
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0: Son las 7 de la mañana, 7 de la mañana con 3 minutos, 7 de 3 minutos. ¿Qué tal? Buenos días, bienvenidos a su noticiero estelar desayunándose con el Matador en este día jueves 20 de agosto del 2026. El agradecimiento a Dios primero y a ustedes por la enorme sintonía. Que Dios bendiga a cada uno de ustedes. El saludo de la troncada de su parroquia Pancho Negro Manuel de Jesús Calle en todos sus recintos, Colonia Agrícola Amazonas, tierra de cañar por siempre y para siempre en el centro de la ciudad, mercados y comercios que se activan desde muy temprano. A la gente laboriosa, las mototaxis, Tritón, Bravo, Peralta, el Loyola Pacheco, María Auxiliadora, los taxis, buses intracantonales, interprovinciales, servicio mixto, transportación escolar e institucional. A mi gente campesina agricultora, asociaciones agrícolas de la Troncal y cantones vecinos, el agradecimiento por esa sintonía de todos los días. Estelar 93.1 desde la capital económica de la provincia del Cañar. Recuerda que estamos viviendo pues nuestro mes de agosto, mes del troncaleñismo. 43º aniversario de cantonización de la capital económica de El Cañar. Vamos a iniciar con noticias en el ámbito nacional desde Esmeraldas, que nos trae desde la provincia verde. La Corte Nacional niega los recursos presentados por Javier Buitrón Flores. Un nuevo revés judicial enfrenta a Javier Fernando Buitrón Flores, la sala especializada de lo penal, penal militar, penal policial, tránsito, corrupción y crimen organizado de la Corte Nacional de Justicia, negó los pedidos de aclaración y ampliación que había presentado en contra del fallo que declara penalmente responsable por calumnia. ¿Qué significa esto en la práctica? Que la condena sigue firme con la pena privativa de libertad y las reparaciones integrales ya dispuestas por la justicia. Ahora el expediente regresa al tribunal de origen para continuar su trámite en la Corte Nacional. No tocó ni modificó la sentencia condenatoria, simplemente ratificó que sigue vigente tal como fue emitida. Pero aquí nace una pregunta: ¿podrá Javier Buitrón ser candidato en el 2026? Este es el punto que más dudas genera entre la ciudadanía. Así que vale la pena revisarlo con calma y remitirnos a lo que dice la ley. El Código de la Democracia, Ley Orgánica Electoral, establece en su artículo 95 los requisitos generales para inscribir una candidatura: tener edad mínima según la dignidad, estar en goce de los derechos políticos, cumplir con la residencia y la jurisdicción correspondiente y sobre todo no estar incurso en ninguna inhabilitación o prohibición prevista en la Constitución. Por su parte, el artículo 96 de esta misma ley enumera de forma taxativa quienes no pueden ser candidatos. Entre los causales más relevantes están mantener contrato vigente con el Estado para obra pública o pensiones alimenticias, ser militar o policía en servicio activo, tener bienes en paraíso fiscal o desempeñar cargos públicos de libre remoción sin haber renunciado a tiempo. También contempla como causal específica haber recibido sentencia condenatoria ejecutoriada, pero únicamente por un listado cerrado de delitos: peculado, enriquecimiento ilícito, concusión, cohecho, tráfico de influencias, testaferrismo, lavado de activos, asociación ilícita, delincuencia organizada vinculada a corrupción. La calumnia no figura entre estos delitos, por lo que esta causal puntual no aplicaría automáticamente en el caso de Javier Buitrón. Sin embargo, hay otra norma que resulta clave. El artículo 14 del mismo código señala que el goce de los derechos políticos y de participación se suspenden, entre otras razones, cuando exista sentencia ejecutoriada que imponga pena privativa de libertad. Y esa suspensión dura mientras la pena esté vigente, es decir, no depende del tipo de delito cometido, sino de si la condena implica cárcel y esa pena sigue en curso al momento de inscribir su candidatura. En consecuencia, la clave no está en el nombre del delito, sino en el contenido específico de la sentencia. Vale recordar, cuando son las 7:08, que Javier Buitrón, obviamente, fue uno de los mejores gobernadores que ha tenido la provincia verde en los últimos tiempos. Vamos a ver qué pasa entonces con el señor Javier Buitrón. Mientras eso sucede, nos vamos a Muchuruna con el pulso al migrante, más cerca de ti, más cerca contigo. interés 12,99% hasta $200,000. 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Tenemos las 7:12. 7:12, ¿estamos listos con las notas? Todavía falta, creo, llegar. Tenemos lo que manifestó de repente la licenciada Mónica Cuadro. La licenciada Mónica Cuadro, candidata a la Junta Parroquial de Panchonero. La saludamos desde ya, la licenciada Mónica Cuadro. Ella también da su saludo a La Troncal en su 43º aniversario. Vamos, ¿qué dijo? La presentación de los candidatos del Movimiento Avanza en su lista 8, la flamante candidata a la Junta Parroquial.
1: Vamos a Mónica Cuadro, candidata a la Junta Parroquial Panchonero.
2: Muy buenos días, compañeros candidatos. Un saludo enorme a nuestro representante, nuestra cabeza de lista, nuestro futuro alcalde del Cantón La Troncal, compañeros candidatos a las concejalías, compañeros candidatos también a las juntas parroquiales, y cómo no, saludarles también a los medios de comunicación que nos visitan en esta mañana, y un saludo más grande, más fraterno a toda la comunidad, a todos los moradores del sector de Panchonegro, La Puntilla y todos sus recintos. He aceptado esta candidatura en un inicio, la propuesta de los compañeros, porque vemos las necesidades que tenemos en la parroquia. Hemos trabajado en el GAT parroquial, en esta administración, pero quizás la falta de recursos y la falta de compromiso también de las partes de las otras administraciones, municipios, prefecturas, quizás esa falencia. Y ahora, junto al nuevo equipo, y esperamos y aspiramos llegar a estos espacios para poder trabajar de una mejor manera. Vemos la necesidad en la parroquia Pancho Negro, tanta necesidad básica de servicios que son prioritarios, como son servicios de agua potable, alcantarillado, de vías. Hemos hecho nosotros los recorridos en esta etapa de pre-campaña para nosotros poder obtener lo que son las necesidades y poder nosotros elaborar nuestro plan de trabajo. Hemos tomado esas necesidades prioritarias de los mismos moradores de estos sectores. En compañía de los compañeros que participan como candidatos a vocales de la Junta Parroquial, tenemos candidatos de los sectores de La Puntilla, de La Corina, de Pancho Negro, de La Envidia, de la Quinta San Miguel. Tenemos candidatos que se suman y viendo las necesidades que tenemos en todos estos sectores. Queremos trabajar, y qué más si es que lo hacemos de la mano de un alcalde que ya tiene su trayectoria de que ha servido al Cantón La Troncal. Nosotros también nos sumamos porque queremos avanzar con mucha obra prioritaria para estos sectores.
3: Enrique Estupiñán, el matador.

0: Tenemos las 7 de la mañana con 16 minutos, 7:16. 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Ahora sí nos vamos a un brevísimo corte comercial y cuando regresemos tenemos más para ustedes. Tenemos entrevista que le hiciera desde Manuel de Jesús Calle, Fernando Guaraca, también al jefe político del cantón que estuvo presente en el puente metálico del Bypass. Vamos y regresamos con más novedades.
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0: 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Buenos días en los Mercados Central, Bellavista. Buenos días en Cochancay, en Yanayacu. Gracias, Cumel y los Laureles. 31 de diciembre. Muchas gracias por la sintonía en la Nueva California. Saludamos en el cielito por el maestro Álava también. Full sintonía. Estelar 931. Gracias por estar siempre pendiente de la información. Muchas gracias. 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Muchas gracias por la sintonía a sus propietarios. Gracias por confiar en el trabajo estelar 93.1. Yo quiero hacer un comentario. Hay candidatos, escuchen bien, que son candidatos y creen que uno como prensa está en la obligación de regalarles espacios. Aquí vale cantar una canción, te metiste a soldado y ahora tienes que aprender. ¿Les parece caro? Quieren toda la vaca soñada. Obviamente, nosotros sabemos hasta dónde, cuáles son las reglas en un proceso electoral con medios de comunicación. Se puede hacer una nota, se puede hacer como información, pero no a cada momento, pues. ¿Ah? Pero además quieren llegar a la vaca soñada y después cuando llegan ni bola te paran. Aquí se paga energía, aquí se paga todo. Y no puede ser que venga alguien tirado al linajudo a querer llevar las cosas gratis y que le pongan en plato de oro todo servido. No puede ser. No puede ser, ni va a ser, ni será así. Los medios se nutren de publicidad. Hay otros que saben la importancia y obviamente están allí a trabajar, porque saben que el tiempo apremia, porque saben que el tiempo corre, pronto llegará noviembre y una buena derrota, eso es lo que les espera, por huesos, por cocos secos, porque quieren toda la vaca, así, hablándoles en términos populares, no comen atún por no botar la lata. Vamos con una nota, gracias a Fernando Baraca, Emanuel de sus calles, nos hace llegar la presencia del jefe político del cantón en el puente del Bypass. A continuación.
1: Muy buenos días, estamos con el abogado Hernán Capoverde, el nuevo jefe político del cantón La Troncal. Abogado, muy buenos días. En primer lugar, un saludo cordialísimo y esperamos dándole la bienvenida a la comunidad de Manuel de J. Calle. ¿Cuáles han sido las primeras impresiones en estos poquísimos días de su cargo, estimado abogado?
2: Gracias, Fernando, muy amable por la entrevista. Un saludo para todo este sector de Manuel de J. Calle, para toda La Troncal que miran este prestigioso programa. Bueno, en realidad ya llevo alrededor de 6 días de que me posicioné como jefe político y la impresión es poder servir primeramente a la ciudad, al cantón. Tengo la confianza del señor gobernador, del señor presidente de la República, y eso es muy importante para poder caminar viendo las necesidades, de pronto los compromisos del gobierno con el cantón La Troncal. Entonces me toca poner el hombro a todas las intenciones, a todos los proyectos que se están por ejecutar, por realizar, y para mí es muy importante poder caminar por la tierra nuestra, por estos sectores, y poder en algo servir a toda esta ciudadanía.
1: En este ámbito, señor jefe político, ¿cuál es el motivo de la presencia de esta maquinaria en el puente aquí en la cadena del sector de Bypass? ¿Podría explicarnos?
2: Bueno, como sabemos todos, suyo que está aprobado. Existe ya el compromiso del gobierno de culminar con este trabajo. Existe el compromiso, el proceso de contratación está ya en camino. Entonces, sin embargo, pues no podemos descuidar. Hoy estamos dando un reforzamiento a las orillas. Como verá, están colocándole piedra a las orillas y creando una pequeña cascada para que el caudal pueda ser menor y así no vaya tomando el terreno que está a los extremos. De esta manera, con ese trabajo, eso es lo que se piensa, por reforzar las orillas y también bajar un poco el caudal aquí justamente debajo del puente.
1: Terreno político, en el ámbito ya de la construcción en sí del puente, sabemos que ha sido una situación que ha tomado demasiado tiempo. Eso la comunidad lo sabe, usted también lo sabe. ¿Podríamos tener alguna idea de cuándo podrían empezar, digamos, los trabajos ya propiamente de este puente tan esperado en nombre de los
2: acá? Claro que sí, esperado y necesario para nuestra ciudad. Este es un puente que une a los dos cantones, dos provincias, realmente es importantísimo. Pero como decía al inicio, sabemos que ya están aprobados los estudios, existe un proceso de contratación, entonces ya que culmine este proceso y estaremos ya viendo la fecha exacta de iniciación de la construcción del puente.
1: Señor político, ¿cuáles son sus palabras de saludo para Manuel de la Calle, ya propiamente ya como señor político de Cantón La Trunca?
2: Un saludo especial, como siempre, mi mayor consideración, respeto para todos los ciudadanos de Manuel de J. Cayo, donde tengo grandes amigos, grandes personas que nos conocemos de muchos años, y espero pues tener las puertas abiertas de la jefatura política para cualquier situación, con toda la confianza, acérquense por cualquier requerimiento que como jefe político yo pueda tener la competencia, pues venga, sean bienvenidos. Un saludo ahora desde las fiestas de Cantón La Troncal, disfrutemos lo que se pueda realizar en las fiestas, mantengámonos siempre con la esperanza de que continuemos luchando por nuestra parroquia, por nuestro cantón, y ese pues es el compromiso de como autoridades y también como ciudadanos.
1: Gracias.

0: Tenemos las 7 de la mañana con 32 minutos, 7:32 minutos. Reitero el agradecimiento a Fernando Guaraca por esa información con el jefe político del cantón, señor abogado Hernán Campoverde, más conocido como Hernán Campoverde. 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Gracias al agroganadero. Muchas gracias, saludo. Como siempre, grandes amigos de a doña Elena, a sus hijos y a todos quienes hacen el agroganadero. Reiteramos el saludo a toda esa gente maravillosa, Pancho Negro, Manuel de Jesús Calle. Gracias por la sintonía, gracias por estar pendiente de la información. Otro tema importante también es la gran feria agroproductiva que se va a desarrollar en la Junta Río Manuel de Jesús Calle, 21 y 22, viernes 21 y sábado 22. Vamos a apoyar a nuestros campesinos. La invitación está hecha a la Feria Agroproductiva. Muchas gracias por la sintonía a todos mis productores agrícolas. Gracias por esa sintonía de siempre, estar conectados con Estelar 93.1, la que se come a todas. Nos vamos a un brevísimo corte comercial, mi pana Carlitos Boni, y regresamos, perdón, Alan, Wilfrido Alan, y regresamos. Carlitos Boni, creo que está durmiendo, creo.
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0: Tenemos las 7 de la mañana con 40, 7, 40 minutos, Estelar 93.1, desayunándose con el matador. Vamos con más información de lo que ofrecieron la rueda de prensa el día de ayer, Movimiento Político Avance, Suristas 8, que manifestó la candidata a la primera concejalía, Violeta Flores, a continuación.
1: Una rueda de prensa que ofrece el Movimiento Avance sobre estas 8 aquí en su central política.
2: Vamos a tener la participación de la compañera Violeta Flores como primera candidata a la concejalía principal del cantón La Troncal. Su micrófono, compañera.
3: Muchísimas gracias. Saludos cordiales, estimados medios de comunicación, estimado doctor Germán Encalada, candidato oficial a la alcaldía por el partido Avanza Lista 8. Medios de comunicación, muchas gracias por siempre estar apoyándonos, por siempre estar con nosotros y por supuesto un cálido abrazo y saludo a nuestra comunidad ciudadanía troncaleña. Una vez más le saluda su amiga Violeta Flores y esta vez como candidata a la concejalía. Hace unas semanas estuvimos aquí presentándonos como precandidatos a la concejalía y hoy nos complace anunciarles que somos oficialmente aceptados como candidatos por el partido Avanza Listas 8. Eso ha demostrado que somos un equipo disciplinado, somos organizados, que trabajamos coordinadamente y que cumplimos con las normas del Consejo Nacional Electoral. Definitivamente me siento muy contenta y muy orgullosa porque sé que Dios está guiando nuestra candidatura. Y es por eso que aquí todos estamos comprometidos con la ciudadanía troncaleña. Estamos aquí para servir al pueblo, para ser la voz del pueblo. Una joven capaz, una joven que está preparada y que está preparada para luchar por las causas justas. Definitivamente estoy muy contenta por estar aquí representando a nuestros concejales del Cantón La Troncal. Hace muchos años atrás he podido realizar diferentes acciones sociales. Por ejemplo, con mi proyecto Priorizando tu Salud, un proyecto de campañas médicas en donde hemos podido entregar sillas de ruedas, bastones, vitaminas, medicinas totalmente gratis, audífonos para la sordera. Hemos beneficiado a miles de familias troncaleñas. Asimismo, hemos continuado con el proyecto Dejando Huellas, que consiste en campañas masivas de esterilización. Actualmente tenemos más de 1.800 mascotas esterilizadas. Esto ha marcado un gran hito y hemos sido la diferencia para que otras personas también lo puedan replicar. Somos personas que estamos capacitadas, somos personas que venimos a luchar por el pueblo. Nosotros hemos realizado una gran labor social. Estas han sido las banderas de lucha. No hemos venido a empezar recién por la contienda electoral. Hemos realizado desde hace varios años. ¿Y por qué no decir desde mi niñez junto a mi madre desde que tenía 14 años? Seguiremos trabajando, seguiremos siendo la voz del pueblo, seguiremos siendo aquellos que luchan por las mujeres, aquellos seres sin voz, porque creo firmemente que los animales también necesitan tener una lucha. Creo firmemente que ellos también necesitan que seamos su voz. Necesitamos siempre estar cerca de la ciudadanía y por eso creo firmemente que estoy capacitada como una joven. Sé las competencias de un concejal, pero también sé que esta es mi carta de presentación, demostrando cercanía con la ciudadanía,

0: demostrando que nosotros hemos venido haciendo una acción social y seguiremos realizando, no solo calentando un puesto, sino ayudando a la ciudadanía. Seguiremos caminando por cada sector, seguiremos caminando por cada lugar de nuestro cantón La Troncal, escuchando las problemáticas, viendo las necesidades y respondiendo con verdaderas respuestas y verdaderos proyectos. Muchísimas gracias.
1: Se fue manifestado por Violeta Flores, candidata a la primera concejalía de Cantón La Troncal, Movimiento Avanza.
2: Enrique Estupiñán, el matador.

0: las 7 de la mañana, 45, 7:45 minutos. 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Vamos caminando juntos, cada día nos esforzamos por dar mejor de lo nuestro. Por ti, Troncal, te queremos mucho. 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De la misma forma se une al mensaje Troncaleña. Troncaleña le dice a la troncal, llevamos el mismo nombre, crecemos juntos y vamos por más. Bendiciones, tierra dulce, el Cañar, al nombre de Troncaleña, rumba donde quieras, Troncaleña. Muchas gracias por la sintonía también. 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Muchas gracias por la sintonía, gracias por estar conectados con nosotros. 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Jurisconsul, muchas gracias por la sintonía y el agradecimiento también. 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Vamos con más información. Ingeniero Patricio Romo conversó con nosotros el día de ayer en una entrevista realizada en RTR Televisión. Él es el candidato ya inscrito por el movimiento ADN, Acción Democrática Nacional, Partido de Gobierno. ¿Qué nos dijo? A continuación. Vamos a conversar a través de RTR Televisión, Troncal Net Canal 3, con el ingeniero Patricio Romo, oficialmente ya pues candidato a la alcaldía por el movimiento ADN. Señor ingeniero, gracias por visitarnos.
1: Las gracias a usted, estimado Enrique. Muchas gracias a este prestigioso medio televisivo, RTR Televisión. Un saludo efusivo a toda la teleaudiencia del Cantón La Troncal, de Cochancay, de Voluntad de Dios, Pancho Negro y Manuel J. Calle. Un saludo afectuoso para cada uno de ustedes.
0: Señor ingeniero Romo, tomar esta clase de decisiones no es fácil, obviamente. Hay que consultar, hay que medir fuerzas y todo. Cuéntenos, ¿cómo y de qué manera cogió el impulso para aceptar, obviamente, una candidatura y, ojo, por el partido de gobierno?
1: Sí, en efecto, fui solicitado por medio de los directivos a nivel provincial y nacional en que presentara el currículum vitae. En efecto, fue calificada mi carpeta de una terna y que me llenó de honra y aquello, mi gratitud para el mismo presidente Daniel Noboa, y a toda la dirigencia de ADN de la provincia y el país, que han tenido la bondad de confiar en un ciudadano que ha venido sirviendo a la comunidad de diferentes puntos y instituciones, que se me ha prestado la oportunidad de hacerlo.
0: En definitiva, también ser candidato del partido de gobierno no es fácil, porque todo gobierno tiene su desgaste, porque obviamente siempre no todo el mundo va a estar de acuerdo con la política que se maneja, ¿verdad, ingeniero? Pero hay mil maneras, obviamente, de saber llegar también. Usted es un hombre preparado, usted es un hombre que conoce el medio, ingeniero.
1: Sí, en efecto, es el favor del pueblo me ha hecho que sirva desde diferentes instituciones. Hoy estoy terminando una administración de la Junta Administradora de Agua Potable de Cochancay, que luego incluso de haberse realizado una veeduría, se ha salido prácticamente con la frente en alto, con muestras de honradez y saber manejar la situación de orden económico que se cogió prácticamente con un estado económico de pérdidas. Hoy se ha revertido esa parte económica, de vivencia económica de la institución, y hoy tenemos una junta solventemente estable en la parte económica y administrativa. Entonces, todo aquello que implica una administración transparente, lógicamente yo me uno también a las realizaciones de este gobierno, que realmente ha dado muestras sobre todo de honradez, sobre todo de disciplina fiscal, de disciplina administrativa, y como no decir, pues lógicamente de saber administrar el bien público de la mejor manera.

En efecto, ¿no? La municipalidad cuenta pues con el PDOT, los PUCs, que realmente no se han dado los trámites correspondientes. Quiero decir, no se ha accionado en consecuencia a lo establecido allí. Entonces, de eso se trata, justamente. Vamos a ponerle el punto. El agua potable. Realmente teníamos un plan maestro, pero que no ha cumplido a cabalidad el objetivo para el servicio a la ciudad de La Troncal. Hay barrios, sectores marginales que carecen de este servicio, tanto de agua potable como de alcantarillado. Es decir, la salubridad está desmejorada. Entonces, esos son los puntos nosotros en los que vamos a trabajar. Otro punto fabuloso también es saber entender de que según las encuestas o las estadísticas, el crecimiento poblacional en las zonas aledañas como Manuel J. Calle, Pancho Negro y las zonas pobladas como Cochancay, Voluntad de Dios, La Puntilla, crecen a un ritmo acelerado en comparación al centro urbano de del cantón La Troncal. Y en este crecimiento hay un detalle importante como es el crecimiento de la población juvenil, y a ese sector también tenemos que atenderle de la mejor forma, no solamente con unos parquecitos por ahí que incluso no están bien administrados, sino dándoles la oportunidad de abrirse el campo a la cultura, al deporte, ¿no? Entonces la municipalidad tiene la obligación fundamental de trabajar en aquello. Asimismo, la creación de un departamento de atención para las aguas residuales, y asimismo la creación de ese departamento que tiene que ver también con el tema de atención a las juntas de agua potable de Cochancay, de La Puntilla, de Manuel J. Calle, que incluso prácticamente se está administrando desde acá, desde la municipalidad. La Voluntad de Dios, que está tan contigua aquí al centro poblado. Entonces vamos a irles integrando con ese departamento en donde tenemos proyectos para realizar lo que es todo lo concerniente a las líneas de conducción y distribución de agua potable. Asimismo, el plan educacional, ¿no? Trabajar con esta juventud, como les digo, en las entidades educacionales, a efectos de que se vaya culturizando la población de La Troncal.

0: Eso es fabuloso. Anoche tuvimos una reunión y me dio mucho gusto contar con representantes de la juventud allí. ¿Qué es lo que pedían? Oportunidades de un trabajo temporal, oportunidades de estudio, oportunidades de ocupacionales de fin de semana. O sea, son cosas simples que la municipalidad debe emprender. Es decir, tomarles en cuenta esa capacidad intelectual, esa vivacidad de la juventud. Es importante, ¿no?, para ellos. Y me he comprometido que con el favor de ellos de llegar a la alcaldía van a tener esa prioridad, puesto que numéricamente son los más significativos de aquí del Cantón La Troncal.
1: Señor ingeniero, tenemos de aquí hasta obviamente noviembre mucho tiempo para ir hablando de temas relacionados pues con el vivir troncaleño, con algo que usted conoce a fondo. Usted es un hombre, usted lo ha dicho, que ha llevado a cabo un trabajo excelente en la Junta de Agua Potable de Cochancay, y ahí está la muestra pues en la parte administrativa. También es fundamental lo administrativo para poder dirigir un cantón que se necesita mucho y que a través de diferentes administraciones se han quedado muchas cosas por hacer, ingeniero Romo.
0: Sí, en efecto, la parte administrativa tiene mucho que ver, iniciando desde la atención al público, ¿no? La atención al público debe ser prioritaria, debe ser ágil, eficiente, ¿no? A mí no me gusta utilizar los términos que ya han perdido ya significado y en la conciencia de la comunidad, como que no hace mella la palabra corrupción. El ejemplo debe empezar por la cabeza. Si uno da ejemplo de honradez, no solo en el manejo del dinero, sino en el manejo administrativo, lógicamente que el resto del cuerpo va a funcionar bien, y de eso se trata. Trataremos de lo posible de que la municipalidad pues tenga los mejores espacios de atención al público, de atención en los diferentes departamentos, tanto en obras públicas, en planificación, en todos los departamentos, el cultural, deportivo, a efectos de que la ciudadanía pues se vea bien servida, habida cuenta que se pagan impuestos. Por lo menos se debe tener un buen trato, una buena atención al público que genera la riqueza de aquí de La Troncal.
1: Ingeniero, estamos viviendo el mes del troncaleñismo y no podemos dejar pasar por alto pues su mensaje a La Troncal en el 43 aniversario.
0: Sí, con mucha alegría saber de que 43 años de vida institucional en la cual participé desde cuando empecé a venir para acá, para La Troncal. Participé en la cantonización desde la tropa, no fui dirigente, fui desde la tropa, estuve afincado en un taponamiento de la vía de acá de Cochancay, y justamente me llena de alegría cada aniversario pues de este cantón pujante, creciente, ¿no? Entonces uno ha hecho su vida aquí, y cómo no llenarse de alegría y felicitaciones para el pueblo de La Troncal, que en estos 43 años pues ha demostrado su afán de trabajar, de servir, de ser productivo, al punto de llegar a ser la capital económica de la provincia del Cañar, y que a mucha honra pues está liderando dentro de los niveles de economía dentro del austro del país.
1: Ahí está pues el diálogo con el ingeniero Patricio Romo, candidato a la alcaldía de La Troncal por ADN, Acción Democrática Nacional, y nosotros siempre informando donde la noticia está.
0: Mi gratitud para usted, Enrique, y para el pueblo de La Troncal, que realmente me llena de orgullo y satisfacción participar en estas gestas históricas electorales, y que al mismo tiempo, pues, una reiterada felicitación al pueblo noble de La Troncal.

0: las 7:58 en esta ventana de agosto. 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Muchas gracias por la sintonía. 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Muchas gracias por la sintonía. En mediodía, Dios mediante, estaremos ya anunciando aquellos que ya comienzan a auspiciarnos para el saludo a La Troncal como jefe político del cantón, abogado Hernán Campo Verde. Muchas gracias también a la licenciada Mónica Cuadro, que es candidato obviamente a la Junta Parroquial de Pancho Negro por el Movimiento Avances Lista 8, y también obviamente a Roberto Jesús Bravo, candidato a la Concejalía Rural. Poco a poco se irán uniendo aquellos que confían en nuestro trabajo, porque vamos a transmitir en alianza informativa con RTR Televisión el desfile cívico por los 43 aniversario, 43 aniversario troncaleño. Buenos días, que la pasen bien, linda mañana, Dios mediante, al mediodía con más información. Hoy no viene el patucho. Le ha dado un trancazo, le han pegado un trancazo. No puede ni parar, se tiembla. Jorgito el Guayaco se tiembla. Así que Dios nos proteja aquí de ese bicho que anda. Buenos días.
1: Y así llegamos al final de esta jornada informativa. Gracias por acompañarnos en Desayunando con el Matador, donde siempre decimos las cosas como son. Te esperamos mañana a la misma hora por Estelar 93.1. Hasta entonces, cuídense mucho y que tengan un gran día. Nos oímos.
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7: Hola, ¿me dicen la hora?
8: Son las 10 de la mañana.
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0: hermoso y magnífico día, mi Señor bendito. Gracias, la honra y la gloria que sea solo para ti, mi Señor.
1: Apropo el bravo, le dice.
0: Ya un poquito mejor de sal, dijo alguien, dijo el señor latino, ojo, original. Dijo una vez, cuando uno ya está más mejor. Aquí estamos, gracias a Papito Dios. Señores, buen día, ¿cómo vamos? Ya listo con mi compañero de fórmula. No maneja vehículo, pero de que lo maneja, lo maneja. O sea, el OBS. Maestro. WhatsApp. Maestro. La IA en imágenes. Más mejor el mismo, dice. Pero de que maneja, lo maneja muy bien. Señoras y señores, ya aquí, dándole la bienvenida a cada uno de ustedes, reciban los buenos días. ¿Quién les habla? Carlos Boni, el negro DJ, listo. Se viene aquí a mi lado derecho, como todos los días. Oye, se escucha raro a mi lado derecho. ¿Qué pasó? Por ahí empezó. Ladies and gentlemen, señoras y señores, el señor Alan Ortiz. Más conocido en la farámbula, dijo el mismo, como DJ Latino Music Original. ¡Buenos días, señor Latino!
2: Ok, hola, hola, ¿cómo estamos, mis grandes amigos? Excelente, excelente mañana. Mira cuando el relojito marca las 10 de la mañana con 9 minutos. Eso, eso. Muy buenos días, por acá por fin. Resucita mi gran amigo. Resucita mi gran amigo Bonnie DJ, el negro DJ, ¿ah? ¿Eh? Ok, listo, listo. Por ahí estamos, señores, ingresando al mundo, el mundo, el mundo de la programación del Morning Show, por supuesto. Recalcar, señores, que la programación de 10 de la mañana hasta las 12 del mediodía con 30 minutos, ¿ah? ¿Eh? Así que ya saben, estamos activos al 100%. Ok, recuerden que tenemos el contacto directo 0989-819-837. A ver, supuesto, ¿eh? Vamos por ahí saludando a todos y cada uno de ustedes. Permítame, gracias.
0: Permítame dar saludos para MVP.
2: Ah, ya. MVP.
0: Los cordiales, buenos días.
2: Ok, listo, listo. Ok, por supuesto. Aquí dándole, señores, lo mejor de lo mejor. Recuerda, te repito el contacto directo 0989-819-837. Comuníquense con nosotros para disfrutar al máximo, lo mejor de la programación. Recuerda también, recuerda que tenemos el sistema del aplicativo. Eso. Por supuesto, por el sistema de Android. Estamos como 93.1 Radio Estelar, ¿eh? Costa. Y también por el sistema de iPhone, o sea... Si te me acercas, no me toques, me tocas...
0: Oh yes.
2: Tenemos ahí en el aplicativo de iPhone, también contamos con la aplicación iPhone. De Radio Estelar 93.1.
0: iPhone.
2: Listo, listo, listo, listo. Oye, por ahí, cierto, porque saludamos a Jimena Andrade Verdugo. Por ahí está haciendo unas buenas actividades este mes de agosto.
0: Viceprefecta.
2: Así es, la viceprefecta. Abogada
0: Jimena Andrade.
2: Así es, está por ahí, estoy viendo por ahí los enlaces de Facebook. Por ahí dice, en agosto se siente la diferencia, ¿no? Saluditos para la abogada Jimena Andrade Verdugo. Vaya,

0: 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Listo, señores, con eso vámonos con música a seguir disfrutando. Claro. Ese es Morning Show. De esa manera empezamos en la 93.1.
1: ¡Bienvenidos!

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0: Chicha. Qué lindas viejas. No, no, de usted no estoy hablando. De usted, bueno, si piensa que le estoy diciendo a usted también. Saludos para mi pana el Pelión. No sé con quién andará peleando, ¿eh? Tan de mañana ya anda peleando. ¿Qué pasa?
1: A ti te
0: digo. Sí, a usted le digo, no se me haga el amigo. No sé, ¿qué andará haciendo? ¿Qué pasó?
2: Ok, listo. Por acá estamos, señores. Por acá vamos resolviendo ciertas cositas, pero dándole.
0: ¿Con quién anda peleando usted?
2: Yo peleando, yo no peleo. Solamente digo relajo, dos palabritas.
0: Solo se relajo, nada más.
2: Solamente la formulo y...
0: Por ahí escuché un rum rum. Ve, hablando de mujeres y
2: traiciones,
0: bien dije,
2: escuché. Uy. No le digas así.
0: No, dije, escuché un ronron, dije.
2: Él es suave. Oye.
0: Suave nomás.
2: Ok, listo. Cuando el reloj marque las 10:22, señores, 10:22. ¿Cómo quieres que diga? 10:22.
0: No, así no.
2: 10:22.
0: No. Ahora sí viene.
2: Preséntela primero.
0: Como a usted le gusta, como usted ya se ha acostumbrado, ¿ah? Sí, señor, señora, niño, joven, adulto, mayor, abuelito y todos los reptilianos que vengan y escuchen. Buenos días de Dios, porque ya está aquí. No es el circo, por si acaso. No es que viene por las fiestas, no. Ya está aquí. Tampoco es la rueda moscovita, no. Yo sé que la estabas esperando. También, sí, tampoco, por si acaso, no es la barca pirata, tampoco. Yo sé que ella abarca muchos pensamientos, pero no es la barca pirata, no. Ladies and gentlemen, señoras y señores, ya aquí con nosotros, la dama no es de hierro, es de carne y hueso, sencilla y humilde como ella solamente lo es. La...
3: Y gracia adicional. No,
0: tampoco así. Esas gracias adicionales, eso sí tiene bastante, ¿eh? Licenciada, señoras y señores, ya está aquí con nosotros nuestra Zambi, la Zambi, tuya, mía, de nosotros, vosotros, de todos nosotros, sí. La Zambi. Ya se me contagió. Hello, people. ¿Cómo estamos? Buenos días con los Good Morning. Por acá nos dicen, ya reportando a sintonía, creían que no salía usted hoy. Hoy sí.
4: Hoy estamos. 10:24 en Radio Estelar.
0: Ahí está, señores. Su petición.
2: Aprende. Ahí.
1: Aprende.
0: Así te digo.
2: Eso.
0: Tranquilo. Señoras y señores, hoy 20 de agosto, hoy la provincia de Loja culmina su tradición romería. Lo de la Virgen de El Cisne. Belleza. Así nomás, señoras y señores. Esta fecha es primordial, es especial. Porque ahí están todos los priostes, todos los peregrinos.
5: Organizadores.
0: Claro. Más que los organizadores están los perigreses. Ahí están. A hacer su caminata por agradecimiento de todas y cada una de sus peticiones. Señores, nosotros por acá estamos para compartirle cualquier información. Oiga, dele suave. Por acá nos dice. Amiga, buenos días, un gusto saludarle y qué elogio escucharle. Ay, se les queda ya todas esas palabritas que uno va diciendo a diario. Qué elogio escucharle. ¿Me podría decir cuándo es el festival gastronómico? Ya reviso, ya chequeo. Si es que mis compañeros tienen a la mano por ahí, le pueden pasarle la información también. Con gusto, con mucho gusto, ya saben, señores. Aquí estamos por ustedes y para ustedes. Recordarles que el 0989-819-837 es la línea directa. Para que envíes tu saludito, ya sabes. A tu amigo, tu amiga, tu vecina, tu vecino, a tu cualquier cosita, amiga con derecho, mosaico, auxiliares.
5: Son amigas J1, auxiliares.
0: ¿Por qué te menciona J1? Déjenlo tranquilo.
2: Pero casi nada.
0: Casi nada. A ver, ¿qué más podemos decirle?
3: Cualquier cosita. Es bueno, una amiga.
0: Dios le pague, dice.
2: Por ahí dijeron el cheque andante.
0: El cajero automático.
3: La billetera gordita.
0: Allá, bueno.
3: Todo eso.
0: Un sinnúmero de sinónimos, antónimos y
3: todo lo que vaya con mi.
2: También el cajero sin señales.
0: ¿Cómo?
2: El cajero sin señales.
0: Oh, Dios.
3: Sin señal y sin seña.
0: Bueno.
3: Dice, hola chicos, mi Zambi guapa. Dice, aquí estamos, full volumen, escuchando la programación, el Morning Show de la 931 Estelar, la que se las come a todas, la verdad. Si hace falta esa chispa que le pone el negrito. Bendiciones, chicos. Porfa, complájame con el tema de Charol. ¿Qué es Charol? Charol, a veces la hechicera, el último deseo.
2: Charol.
3: No, Lucy Dután. Lucy, ahí está, mi Lucito.
0: A ver, por acá tengo ya la información. A ver, para pasarles el dato, el Festival Gastronómico La Troncal 2026 es el 22 de agosto a partir de las 9 de la mañana en el Parque Urbano. Ahí estamos. 22 estamos el sábado. Sí, ¿verdad? Sábado 22. Sí, sábado. Yes.
3: Mañana es 21, pasado es 22.
0: Así dice.
2: Yes, Arnold.
3: Así dice. Estoy haciendo publicidad. Yes. No. Ya, no, por si acaso. En español es sí.
0: Oiga, o sea, mañana es 21.
3: Yes.
0: Ok.
3: Pero no es la cooperativa.
0: Si no me lo dice, le prometo que no me lo sé.
3: Estamos.
0: Oiga, mañana 21, vámonos a la baila maratón, ¿ah?
3: Muchas gracias.
0: Nos vamos a la baila maratón, la Troncal 2026. A las 5 de la tarde, ahí mismo, en el mejor punto de encuentro, el Parque Urbano. Recuerden que la entrada es tal cual nos gusta, ¿ah? Entrada libre. O sea, ahí vamos a hacer la bailaterapia.
3: Dice por acá.
0: Dicen por ahí.
3: Alan dijo alguien. ¿Cómo no es Alan? Es Alan. Okay. Pero es lo mismo, igual entendiste. Digo,
0: dígale
3: sí.
0: A Alan.
3: Dice, la samba me extraña que me menciona mi nombre. Yo me pregunto. Ella le va a responder.
0: A ver, ¿cómo era?
3: Yoba, Giovanni. Dice, la samba me extraña que me menciona mi nombre.
0: Ay, no. Tranquilo, usted tranquilo, yo nervioso.
3: Mande saludos para Carmita, Ronnie, Mike y Guillermo.
0: A ver. Ayer dijo que había aumentado la familia.
2: Si me recuerdo,
0: es Carmita, Giovanni, Michael, Ronnie, Guillermo.
3: Ya.
0: El nuevo me falta.
3: A ver, déjeme ayudarle por acá, creo que tiene que haber.
0: Ay, ya.
3: Aquí hay uno que dice, pilas, aumentó la familia, saludos a Justin.
0: Justin, ok. Justin, Carmita, Ronnie, Giovanni, Guillermo, ahí estamos, ¿no? Y Giovanni.
3: José Luis.
0: También, bueno, ahí estamos adicionando,
3: cada
0: señores.
3: Que me cuesta más el mensaje.
0: 10 de la mañana con 29 minutos. ¿Por qué se me duerme? No se me esté se durmiendo. ¿Qué? ¿Me llamaron? Ahí estamos.
3: No se me esté.
0: Oiga. Atenti, señores.
3: Dígalo.
0: Lunes y martes se viene lo bueno para la troncada.
3: ¿Habrán vacaciones para nosotros?
0: No, es que esa es la pequeña enorme falla. Que no hay feriado local. Para que yo sepa, hasta donde tengo entendido en mi ignorancia y desconocimiento, ¿ya? En cada festividad, sea de ciudad, cantón o parroquia, ¿ya? Hay feriados locales.
3: Sí.
0: En sus fiestas, ¿verdad?
3: Así es.
0: ¿Y por qué nosotros nos hacen la excepción?
3: A ver, ahí tergiverso con usted y mi compañero latino
2: original.
3: Me va a dar la razón.
0: Dígame.
3: Pero dice que no, va a tener vacaciones. Ella sí va a tener vacaciones. ¿Sí? ¿Qué va a hacer?
2: Por ahí yo sé.
3: Por ahí
2: yo sé que hay una personita.
0: No,
2: hay una personita que va a estar esclavizado por aquí.
3: No, nada.
0: Pero no le digas seguro.
3: Usted mismo va a
0: ser esa sorpresa.
3: No, nada.
2: No, ya sabe.
3: No, persona quieren a mí ponerme escalita de
0: eso, y eso no precisamente viene en la cajita del KFC ni del Pollo Broster.
3: No, eso no viene, no viene incluido.
0: Por eso digo, ni en el KFC, ni en el de McDonald's, ni en el del Pollo Broster.
3: No, el de ninguno.
2: Ok, por supuesto, señores, nos vamos a un pequeñísimo corte, rezamos en breves.
0: Señora alcaldesa, denos feriado local.
3: Tú mismo tienes la culpa, pero hay tanto
0: show. No, pues es que no hay feriado. Yo sé lunes y martes ya por desfile.
3: Pero cierta persona sí va a tener.
0: No, tranquilo, yo no sé. Ah, ya, pero...
3: Él sí va a tener.
2: Manda el corte hoy.
3: Ah, ya, perdón. Volvemos, volvemos.
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1: Son las 10 de la mañana.
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1: Son ya las 11 de la mañana, 11 con 12 minutos. 11 y 12, 11 y 12.
2: Ok, listo, listo, porque esas emociones, por supuesto, 11 de la mañana con 12, pilas 11, que viene el 12, oye, ponte pila, ponte pila.
1: Se viene el almuerzo, se viene el almuerzo.
2: Listo, listo, saludos. Gracias. Para todas las mamitas que están ya preparando, ya terminando de hacer el almuerzo, por supuesto, y los que ya, porque a veces preparan el almuerzo temprano, porque o bien el marido va a trabajar temprano, o bien el hijo va a estudiar temprano y ya tiene el almuerzo ya listo y preparado. Así que, si ya están almorzando, buen provecho. Si no, gracias. Esperemos allá. Pues es.
1: Si no, esperen llegar a casa. Si no,
2: esperen. Listo, listo.
3: Si no, llegue a ser.
2: Ok, listo. Por acá vamos a mandar saluditos para todo ese personal. Para todo ese personal de Electro House. 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
1: Le está haciendo falta, le está haciendo falta.
2: Sí, no, es que mejor no digo, me abstengo de hablarlo.
1: La una rebosa y la otra le hace falta.
2: Ah, ya.
1: Algo raro.
3: ¿Qué le diré? Bueno, señoras y señores, por acá estamos saludando a todos y cada uno de los que están enlazados. Aquí estamos en el Cantón Milagro, también saludamos a la Rafo. Ahí estamos, mi querida Raquel, en sintonía, comiéndoselas a todas también. Por acá nos dice un mensajito, hola, buenos días amigos, seguimos a full sintonía en el recinto Estero Claro. Saludos para la familia Méndez Vaca. Acá, por acá otro mensajito. A ver, eso queda creo para el mediodía ese tema, Giovanni. Creo. Por acá tenemos el saludito para la panadería Rico Pan. Este es en el sector del Mercado Central. Señores, por acá en Comercial Zumba están activados con la 93.1. La cooperativa de taxis Mi Carrito, farmacias económicas activados con la 93.1. En la sucursal del Cielo, ahí estamos, en el fogón de Fanny. Activados ya, el Rincón del Viejo Pancho. Ecofarmas, el sector del FQ también están con la 93.1. Farmacias Populares, buenos días, nos dice.
1: Farmacia Mía también, ¿ah?
3: Farmacia Mía, tú
1: suya,
3: y de todos.
1: De todos.
2: Ok, por supuesto, por ahí también vamos en saluditos cuando nos escuchan desde Perú, por supuesto. Oh. Ahí están escuchando la programación a través del aplicativo. Tenemos en Android y también contamos en iPhone también, ¿no? Así que saluditos muy especial para Shay. Shay JBB dice, ¿ah? Ok, listo. Así está en el TikTok. Una amiga por ahí nos estuvieron visitando hace un tiempito por acá en la Troncal. Están como perdidos.
3: Déjenlo, que él es dolido porque no puede.
2: Oh, ya.
3: Ya vio.
2: Listo, listo. También saludamos para Omar Yagual en la provincia de Santa Elena, en La Libertad. Y se está elaborando a full. Listo, mi estimado Omar.
3: Por acá
2: cuénteme.
3: Tengo un comunicado.
2: Dígalo.
3: No, atenti, señores, que hoy es la campaña de desparasitación de su perrito o su gatito. Ahí está, de canes y felinos en el Instituto Tecnológico de la Troncal. Ahí estamos, estaremos hasta las 2 de la tarde, así que corra para desparasitar a su mascotita. Por acá tenemos otro saludito, dice, ahora verá.
1: Por favor,
3: a ver, siempre con ustedes, mis amigos, en la zona más aniñada de la Troncal, nos dice, ahí está el personal de la zona Rose Zone. Ahí está, por acá estamos.
2: Listo.
3: Saludos, comadre. Ahí estamos, comadre. ¿Cómo estamos? Por acá estamos.
2: Comadre.
3: Ya, comadre.
2: Comadre. Ok, listo. Por acá tenemos por acá novedades, mis queridos amigos, en la parte del ámbito musical, los amigos, los artistas, por supuesto. Dice Bad Bunny y anuncia dos nuevos conciertos para esta misma semana. Cerramos en casa. Listo. Bad Bunny sorprendió al anunciar dos conciertos en Puerto Rico para esta misma semana. Aquí damos más detalles. Por supuesto, dice Bad Bunny sorprendió a sus seguidores al anunciar dos nuevos conciertos en Puerto Rico que se realizarán esta misma semana, con los que el cantante llevará nuevamente a su país el espectáculo de Debí Tiras Más Fotos. Debí Tirar Más Fotos. Después de recorrer diferentes partes, ese que estaba hablando en inglés, pues entonces.
1: No, nada, oye. Oh,
2: bajo la frase cerramos en casa, Benito Antonio Martínez Ocasio confirmó dos presentaciones para los próximos sábado 22 y domingo 23 de agosto en el estadio Hiram Bithorn, ubicado en San Juan, Puerto Rico. Ahí está mi estimado Bad Bunny, fue compañero de colegio, así que le mando un gran saludo. Ya, porque solo tú.
1: No, yo no he dicho nada, dije chévere, nada más. Yo dije chévere, para que vean que yo no soy el único que
2: fue
1: tengo.
2: Fue un intercambio de colegio, claro. Internacionalmente, ya pues.
1: Sí.
2: Ahí en Salinas llegó y ya, se hizo panísimo.
1: Llegó a Salinas, o sea, y se hizo pan.
3: O sea, fueron best friends.
2: Ah, claro, yes.
3: Usted porque pudo.
2: Claro, bien, por supuesto. No como otros.
1: Está bien.
2: Está bien, señores.
1: No digo nada, está bien.
3: A ver, por acá me dice mi Zambi, porfa, ¿dónde queda el instituto para la desparasitación? Ok, con gusto te digo, mija. Se me salió el mija, ¿ves?
1: Gracias.
3: Se me salió, verás, mija. La campaña de desparasitación y vitaminización es del 21 de agosto, o sea, el día de mañana, ¿no?
2: Ah, pero un poquito más serio.
3: Sí.
2: Oh,
3: seriedad, por favor, pero es que yo no...
2: Uy.
3: Tranquilo, usted listo, tranquilo, listo. Yo nerviosa.
2: Okay.
3: El 21 de agosto, de 10 de la mañana a 2 de la tarde. Si gustan, tome rápido un lapicerito, un papel y un lápiz y coja apunte. Voy despacito. 09... Yes. 89 39 48 11. Ahí está. Para información y para inscribir a su mascotita. A ver, por acá, 11 de la mañana con 20 minutos. Tenemos saludos cordiales en la Perla Orense. Ahí estamos en el Cantón El Guabo. Saludos cordiales. Fátima, ¿cómo estamos? Buenas, buenas. Chicharrón crocante en el Triunfo, activado con la 93.1. Por acá tenemos saludos para la licenciada Charlotte Campoverde y su personal activados. Por acá estamos. A ver, por acá tenemos también el saludito para Calzado Carlín. El vivero de la 10 de agosto, ya sabe, mi Zambi, con ustedes todos los días. Hasta que el cuerpo aguante, por ejemplo, 12 y 30.

0: Listo, listo.
1: Ahí, hasta ahí aguanta, dice el cuerpo.
0: Ok, por supuesto, chicos, vámonos a un espacio publicitario. Regresamos con mucho más a través de la 93.1.
2: 11 con 20, volvemos.
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0: Solamente te digo que son las 11 de la mañana con 40 minutos. 11 con 40, señores. Retornamos luego de esta brevísima pausa publicitaria.
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3: Con 43 minutos, son ya las 11 de la mañana con 43 minutos en el Mercado Central. ¿Qué tal? ¿Cómo estamos? Buenos días, Mercado Bellavista, los cordiales para cada uno de ustedes. Sección carnes, sección legumbres, sección marisco, ¿cómo estamos? Buenos días, buen provecho ya al personal que está en sección almuerzo, a cada uno de ustedes, buen provecho. Y a los que no está todavía el almuerzo, hay que esperar con paciencia, con paciencia.
4: Ok, por supuesto, por acá seguimos dándole, bueno, a esa hora. Cuando Rolón marque las 11:44, por supuesto. Oye, comenzaste, ¿qué pasó? Ok, listo. Recuerda que tenemos el contacto directo al 0989-819-837. Ahí estamos, excelente, gracias. Se le agradece al servicio de la radio, ¿ah? Ok, listo. Recuerda que también tenemos el aplicativo, por supuesto, a través del Android. Estamos en la 93.1. También, ¿qué? ¿Este qué le da?
3: No, nada, yo tranquilo. Yo
5: frisquitisqui.
3: Yo frisquitisqui. ¿Qué pasó? ¿Algún problema? ¿Qué pasó?
5: No, tranquilo, ya. Aquí. Permítame.
3: Como Camilo.
5: Permítame, señores, permítame, le tomo la palabra, mi estimado. Por acá yo tengo el saludito para Ecofarmas del sector del FQ. Por acá también tenemos, reportando sintonía, Sebas Jean, la feria del Jean. Por acá está Talleres de Repuestos, Bonilla. Ahí está nuestro estimado Dani Bonilla, full sintonía diario. Ya que no se reporte, no nos mande el mensajito, pero dice que a diario... disfruta con nosotros.
3: Así es.
5: En el Rincón del Bebé también estamos, en la gasolinera El Rocío, la familia Andrade. Saludos también al chef David del Puerto Guayaco. Ahí estamos, el personal de cocina de Puerto Guayaco activado y con buen ritmo, nos dice. Por acá tenemos el saludito también. Ay, Dios mío. Démosle suave. Chelita, ¿cómo estamos? Buenos días. Casi tarde, ¿ah? Lupita, ¿cómo está Lupita? Buenos días. En el Gandón El Triunfo, Farmacia 25 de Agosto, está a full Estelar. El personal de la Cascada Inn, ahí está, 7-3 cordiales, el personal de negro, de verde aceituna y los de civil.

0: Dios. No, no, no. Óigame, por acá el saludito. El saludito para Yuli Bajaya. Colega, ¿cómo estamos? Buenas, buenas. En el mercado Bellavista, ahí está Don Álava, el duro del plátano, nos dice. Bien. Ahí está mi patona Romero. En el área de la prefectura también están activados con la 93.1. Óigame.
1: Le ¿qué tengo pasó? Una interrogante tanto para el señor latino como para usted. No sé si ustedes estarán de acuerdo, no, no sé, ¿no? Pero.
2: Confirme,
1: ahora,
2: confirme.
1: Ahora da mi emoción, ¿no? Yo que espérense sepa.
0: Que él hace...
1: Yo que sepa, los hombres no roncamos, Alan. Yo que sepa, los hombres no roncamos.
2: ¿Sí, no?
1: Rugimos para proteger a nuestras parejas del coco, de los fantasmas y de los, de los malos espíritus.
0: Espérese.
1: Hay alguna mujer, no, que tú roncas y no sabe que nosotros somos los sacrificados. Rugimos para proteger a nuestras parejas del coco, del fantasma, de los malos espíritus, de los regaños de la mamá, etcétera, etcétera, etc.
0: ETC. Ok. Oiga, por acá tenemos el saludito para nuestra licenciada Priscila Vázquez, que está full sintonía. Acá nos llega un mensajito, nos dice a full volumen con Estelar en el Triunfo City. Dice el chicharrón crocante de Jersey. Ahí estamos. Saludos, negrito. Un abrazo.
1: Gracias.
0: Por acá también tenemos otro mensajito que nos dice. Oiga, estamos a full, a full.
1: Soy salado, Sandy.
0: ¿Por qué?
1: Plena.
0: ¿Qué pasa?
1: ¿Por qué será que la mujer que me gusta tiene todo? Hasta marido, ¿por qué será? ¿Qué será? No entiendo.
0: Pero eso no es salado.
1: Entonces,
0: eso es bueno porque tiene todo, pues.
1: No, pero tiene hasta marido. No,
0: no pues.
1: Algo raro.
2: Ahí, ahí es el famosísimo 11-12.
1: Vamos.
0: Óigame, por acá tenemos el saludito. La tía Tuti. Ahí está, saludos desde la USA. Susy Cárdenas está enlazada con nosotros. Por acá en el área de la feria. Ya estamos, nos dice, estamos en sintonía, pero estamos aquí. Pinky Monkey está en colaboración con los Ni Fu Ni Fa.
1: Oiga, Alan.
2: Yo pensé que iba a decir Pinky Cerebro.
1: Yo también, oiga, Alan.
0: Nerf. Digo, Sir.
1: Oiga, Alan.
2: ¿Qué pasó?
1: ¿Usted estila?
0: ¿Qué vas a hacer esta noche?
1: Si la risa es la mejor medicina, ¿por qué en la farmacia no venden chistes? Me pregunto, Sandy, Alan.
2: Queda en. Ahí queda.
1: No, sí, bueno, dicen que.
2: Y para pilas, aquí tenemos las pilas.
1: Ah, eso sí, vaya los cincuentazos.
2: Ok, listo, señores. Cuando el reloj marca las 11 de la mañana con 48 minutos. 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
2: 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Ahí saludamos a todo ese personal. Por ahí está laborando Freymar, saluditos para ella. Y todo ese personal que está disfrutando de la buena programación de la 93.1. 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
0: Por supuesto, por acá mandarle un mensajito, va, un saludito. Ay, Dios mío, se me lengua la traba.
1: No sé, pero...
0: Un saludito caluroso y fraterno. Ahí están los vecinos de Tutti Frutti. Ahí están, saludando, señores. Por acá.
2: Hablando de, disculpe que me meta, ¿no? Hablando de Tutti Frutti, saludamos al personal que trabaja ahí en las canchas, está cerquita.
1: Si hablamos de Tutti Frutti... Si llueve en el Vaticano,
0: ¿de qué? Pues.
1: ¿Se empapa? Una de las preguntas calciosas, una reflexión.
0: Pero, 11 de la mañana con 50 minutos.
3: A la hora, ay, ya, chévere, chévere.
1: Si la música se reproduce.
3: Ay, llame a la abogada, por favor.
1: ¿Queda embarazada?
3: Llame a la abogada. Ya. Sí. Yo creo que extraña a la abogada, creo.
0: No creo.
1: Pero yo no entiendo. ¿Por qué ninguno de los dos me ayudan a esa reflexión, verdad?
0: Téngame paciencia.
3: Abogada, por favor, que, venga. Sí. Urgente la radio. Por
1: abogada,
3: favor.
1: Por favor, venga, si venga, me está venga, escuchando, venga. Si la música se reproduce. ¿Queda embarazada? ¡Me pregunto!
0: ¡Señor, por favor! Saludos para el cebollado, el ñañito, el machalengo también está activado con la 93.1. Para todos los mototaxistas que están enlazados, oiga, señores mototaxistas, desen un brinquito por aquí porque ya tengo los stickers, ¿ah?
1: Ah, ya.
0: Ya tengo los stickers para que luzcan. Y representen, no representen. Identifiquen que escuchan la mejor. La 93.1.
2: Por supuesto, por supuesto. Para demostrar que somos los número uno, ahí tenemos los stickers, los logotipos de la radio, para que los lleven siempre contigo, ¿eh? Ahí somos Radio Estelar, la que se las come a todas, la 93.1.
0: Eso le iba a decir, para que vean que usted también se las come a todas.
2: ¡Ay!
0: ¡Ay, ay! Saludos cordiales. 11 de la mañana con 52 minutos. ¿Con qué nos vamos, compañero?
1: No es lo mismo tu hermana en el Dios. Jardín se le den.
0: A ver si es que usted toma el control.
1: O que le den. Yo creo. O que le den música en la 931. ¿Eh?
2: 3, 2, 1. Música es lo que hay, señores.
0: 93.1.
1: ¡Vamos!
2: Dale.
1: No es lo mismo.
2: Abogada, venga esa abogada que se lo necesita. Para que se lo lleve.
1: Dos locos a la 931. Tres sería.
0: Ven para bailar mejor. Ven.
1: Ya. Papito.

0: ya las 12 del mediodía en punto, 12 del mediodía en punto. Buen provecho, usted que ya está sección almuerzo. ¡Felicidades! Nosotros también nos vamos a comer, sí. Comerciales. 12 en punto. Volvemos con más en tu Morning Show Estelar con su segmento ¿Qué tiempos aquellos? Volvemos.
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2: Hola, ¿me dicen la hora? Son las 10 de la mañana.
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1: Entonces, el mediodía con 7 minutos, bienvenido entonces. Como ya lo anunciamos antes del corte, bienvenidos a ¿Qué tiempos aquellos, mi Zambi?
2: Belleza. Por supuesto, 12 del mediodía con 7 minutos, por acá tenemos el saludito en la sucursal del cielo para Doña María, ahí está, el kiosquito de los cueritos, cerca la cancha, dice.
1: Salud. Ay, qué rico. No, eso no, hasta ahora.
2: Oiga, no, verdad, hasta ahora, comprobado, no. Comprobado los cueritos de Doña María. Belles, eso es madurito con queso. Es que viene el cuerito... No, de ese maduro no.
1: A ver, ¿y por qué dice otro maduro no? ¿Cómo
2: no, no, ese maduro.
1: ¿De qué se debe? Acá por acá el señor original.
2: Saludos a María, la sucursal del cielo. Por acá.
1: No entiendo.
2: 12:08, señores. Empezamos el segmento ¿Qué tiempos aquellos?
1: Pero no entiendo.
2: Usted nunca va a entender.
1: Está mi comadre Karina, ¿en qué tiempos aquellos?

0: ¡Ay, ay, ay, señores! Por acá tenemos el saludito y reporte de sintonía de Enrique Soria. Está desde Salinas. Por acá también está Mari Macías desde el Cantón El Triunfo. Ahí está. Juan Cabrera está en rutas. ¡Ay, rutas ecuatorianas! Está por el sector de Churute.
1: Buena esa ruta. Rutas, ¡ay! 12 con 29 minutos.
0: Espere. Dele
1: buen provecho,
0: suave,
1: buen provecho.
0: Dele suave, señores. 12 del mediodía con 29 minutos, agradecida por todos y cada uno de ustedes habernos acompañado el día de hoy. Juernes, así es, ¿no? Juernes, viernes chiquito, ¿verdad, jefe?
1: Oh, yes.
0: Así.
1: Oh, yes.
0: Sí. Eso, él vino modo bueno porque solamente pulgar arriba nomás.
1: Hoy, pero hoy es.
0: Hoy es, hoy es. Señores y señores, nos vemos el día de mañana. Primero en Dios. Ya saben, primero en Dios, de ahí a continuación, dijo alguien por ahí. De mi parte, agradecida con todos y cada uno de ustedes, que tengan buen provecho, excelente viaje, Dios los bendiga, dijo por ahí. Dios nos ampare.
1: ¿Por qué
0: no, está así? Bien que Dios nos ampare, no, respete así. Para que lo respeten. Edúquese lo más que pueda.
1: Siempre y cuando no me entre a robo mi franco.
0: Nos vemos, señores, nos vemos, gracias.
2: Ok, por supuesto, por aquí estamos, señores, ya llegando a la parte final, muchas gracias, así que nos despedimos, pero sin antes saludar a los amigos auspiciantes. 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Señores, nos vamos, hasta el día de mañana, nos vemos.
1: Ahí estaba entonces el señor Alan Ortiz, DJ Latino, nuestra Zambi también, ya se encuentra el licenciado Enrique Estupiñán. En la 931, así que ya se vienen las noticias de este jueves 20. De mi parte, mil bendiciones. Buen provecho, que tengan un resto de tarde muy ameno en unión de todos sus seres queridos. Cuídense, pórtense bien, que portarse bien no cuesta nada. Edúquense lo más que puedan, siempre y cuando sea bueno y sea sano. Ahí los vidrios, cuidado, se me cortan. Bye bye, se los quiere mucho. Hasta mañana, chao.
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0: Tenemos las 12 horas con 40 minutos, 12:40 minutos, Estelar 93.1 en su noticiero de este día. ¿Cómo pasa el tiempo, no? Estamos obviamente jueves 20 de agosto del 2026. El agradecimiento a cada uno de ustedes, Dios los bendiga. El saludo de la Troncal en su parroquia Pancho Negro, Manuel desde su calle en todos sus recintos. Colonia Agrícola Amazonas, tierra de cañar por siempre y para siempre. En el centro de la ciudad, mercados y comercios que se activan desde muy temprano. La gente laboriosa en las mototaxis, Tritón, Bravo, Peralta, Loyola, Pacheco, María Auxiliadora. En los taxis, buses intracantonales, interprovinciales, servicio mixto, transportación escolar e institucional. Qué grato es poderles decir gracias por la sintonía, gracias por estar siempre conectados con Estelar 93.1. Estamos haciendo algunos ajustes técnicos en la transmisión del Face y ya estaremos con todo. Muchas gracias por la sintonía. De inmediato regresemos en materia de noticias. Visitamos el Parque Urbano el día de hoy, donde el día de mañana se inaugura la gran feria, y conversamos con el comisario municipal. Prácticamente la comisaría municipal está de frente y de lleno trabajando en el parque, ordenando los diferentes stands y más. ¿Qué nos dijo el abogado Esteban Córdoba?
1: Conversar con el comisario municipal aquí en el Parque Urbano.

Tenemos las 12:42, estamos realizando ajustes técnicos. Lo vamos a hacer en este momento y luego estaremos ya con toda la información al estilo de Estelar, con transmisión en Face y todo. Y obviamente para que ustedes se nutran de la mejor información.

0: 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Estamos ya con la nota con el abogado Esteban Córdoba desde el Parque Urbano. Hemos notado con ciudadanos y autoridades, para nuestro criterio, que no va a haber la cantidad de comerciantes que hubo el año pasado, años anteriores. Van a quedar espacios libres, por supuesto que sí. Se manifiesta que a lo mejor hay unas ferias a nivel nacional que no terminan todavía y que concluidas van a llegar aquí, porque las ferias son más de 10 días. Esperemos que sí, por el bien de la activación económica de toda esa gente que vive de eso, de andar en puerto y de visitar cada rincón de la patria donde hay fiestas patronales. Y la gente de aquí, los comerciantes también, les deseamos lo mejor del mundo. Hoy conversamos en el parque con artesanos, personas que tienen hijos con discapacidad y están ya presentes vendiendo llaveritos, artesanías hechas con sus propias manos. Doña Alicia, conversamos con ella, con una compañera en silla de ruedas, y eso obviamente nos llena de emoción ver cómo no se quedan allí y buscan la manera de sobrevivir. Vamos con el abogado Esteban Córdoba a continuación. Conversar con el comisario municipal aquí en el Parque Urbano, donde mañana pues se inaugura la feria. Comisario, ¿qué tal? ¿Cómo está?
1: ¿Cómo está, amigo Enrique? Muy buenos días. Primeramente agradecerle por la oportunidad que me brinda. Un saludo cordial para todos los ciudadanos del cantón. Efectivamente estamos ya dejando o ultimando los detalles para el día de mañana, que está previsto ya, según la agenda cultural, el inicio de la Expoferia 2026. Los comerciantes, tanto locales como los ciudadanos de fuera de la ciudad, están llegando ya también de a poco, están armando sus stands, están ya ubicando su mercadería, y en ese sentido pues esperamos de que todo marche de la mejor manera según lo que se encuentra planificado.
0: Abogado, más o menos, ¿cuántos stands van a estar presentes en la feria?
1: Sí, efectivamente, como estamos trabajando directamente desde aquí de Parque Urbano, entonces el control, el registro se lo lleva directamente Secretaría en la comisaría, pero nosotros más o menos calculamos que ya unos 200, 250 comerciantes estarán aquí ubicados entre puestos de comidas rápidas.

0: trabajamos con artesanías, ropa y un sinnúmero de variedad de productos que la ciudadanía pueda venir a degustar aquí en el parque urbano.
1: Todavía lo pueden hacer, obviamente, venir, ubicarse y pagar lo que tienen que pagar.
0: Sí, efectivamente, estamos todavía generando las personas que llegan aquí al parque y les estoy solicitando que vayan directamente a comisaría para que observen el plano, verifiquen que el espacio esté disponible y con eso se vaya a cancelar directamente al parque. Con ese título se hace la ubicación directamente dentro del espacio y se solicita la colocación o la instalación de la energía eléctrica.
1: Si comparamos con el año pasado, a estas alturas parece que hay menos el día de hoy.
0: Sí, aparentemente está un poquito retrasado, pero conversaba con otros comerciantes, me dice que hay ferias que todavía no culminan en otras ciudades. Aparentemente el año anterior habían finalizado ya ferias en San Camilo y en otros sectores del país, y esos señores que se encuentran ahora mismo finalizando allá van a venir directamente para acá. Entonces eso es el tema de que todavía no se encuentran instalados sus estancias.
1: Además tienen algunos días para hacerlo también. ¿La feria va hasta cuándo, abogado?
0: Sí, es hasta el 30 de agosto, pero como siempre es una costumbre de los señores comerciantes también quedarse un poquitos días más, entonces ahí se coordina con el departamento financiero a fin de que el autorizado, en este caso de los cobros dentro de los espacios, venga y haga el cobro correspondiente y haga el informe de que se pueden todavía instalar unos días más en el tema de la venta de sus productos.
1: Comisaría Municipal, está full camello, va a estarlo, todos los eventos que se vienen van a estar presentes también.
0: Sí, efectivamente, hoy contamos con el concierto o el evento, la congregación de las iglesias evangélicas dentro del evento Cielos Abiertos, también está el día de hoy, el día de mañana tendremos balconazo, el día sábado también estamos viendo los eventos que tenemos, la Feria Gastronómica Internacional, la caravana de transportistas, tenemos el día domingo la carrera de motocross, el lunes ya contamos con ocho luces troncaleñas, el día martes el desfile cívico y la guerra de orquestas.
1: Muchas gracias a la ciudadanía, comisario.
0: Primeramente, un saludo cordial a todos los ciudadanos del cantón, asimismo pues felicitar a nuestra querida ciudad en estos 43 años de cantonización. Bueno, básicamente pues estamos fechas muy importantes para nuestra ciudad y esperamos que todo marche como iniciado de la mejor manera.
1: Muchas gracias, Interinforme desde el Parque Urbano, conversando con el comisario municipal.
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1: Tenemos las 12:50 minutos. 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Al doctor Benjamín Ilbay, a la ingeniera Nancy, a la ingeniera Estela, ingeniero Vicente también, a todos los ingenieros, al cajero, al guardia, a todos, muchas gracias por la sintonía. Estelar 93.1 en su noticiero de este día, muchas gracias. 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Visítanos, nos vamos rapidito a la 1:45. 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Muchas gracias por la sintonía también. 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Tenemos las 12:53, 12:53, estelar 931. Es un noticiero de este día, antesala del fin de semana. Mañana es fin de semana y Wilfrido Alan lo sabe. Sí, comienzan las lagunas mentales para Wilfrido. Sí, señor. Ya sabe cómo es, ¿no? Muchas gracias por la sintonía y el agradecimiento por estar siempre conectado. Tenemos una entrevista, mi querido Alan, que tiene 3:57 con el agrónomo José Mendoza Portilla. 3:57, un saludo de la Junta de Riego y Drenaje Manuel de Jesús Calle. 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Definitivamente me quedo en el agroganadero y nos vamos con más información. Vamos con el agrónomo José Mendoza Portilla. Vamos a conversar con el agrónomo José Mendoza Portilla, presidente de la Junta de Riego y Drenaje, Manuel de Jesús Calle. Señor agrónomo, ¿cómo está?
3: Un saludo fraterno para ustedes, don Enrique, y a todos los que hacen su medio de comunicación, y a mis hermanos que cantan la tocar. Un saludo fraterno, que Dios los bendiga a todos.
1: ¿No referente a novedades en la Junta?
3: Bueno, contento porque estamos avanzando, estamos haciendo los trabajos que están de limpieza, desbrozo de canales, trabajando en todos los sectores, gracias a Dios al apoyo de todos los comités de riego y obviamente la entrega total que tenemos. Teníamos un pequeño inconveniente, como es que estábamos en el revestimiento del canal del sector de la zona de Guayas. Hoy se va a realizar la inauguración de ese canal, ya de una vez 2 kilómetros, 200 metros más, que obviamente eso nos va a ayudar mucho para el mejoramiento a los compañeros de la zona de Guayas, de Martillo, San Mauricio, San Jorge y todo lo demás.
1: Es importante, ¿no? Cuando se trabaja coordinadamente, obviamente se obtiene mejores resultados.
3: Bueno, y es un sueño esto hecho realidad, porque en todo caso desde el año de la administración anterior mía se venían haciendo las gestiones y todo lo demás, y hoy pues obviamente una vez que nos retomamos de nuevo, pues Dios ha querido que se haga la obra, y pues hoy va a estar el prefecto del Guayas, amigo allá, y obviamente inaugurando esa obra. Es una obra que naturalmente ayuda al aspecto productivo y de todos. En ese sentido, lo demás, pues estamos trabajando, precautelando un poquito el asunto del fenómeno del Niño. Hemos tenido algunas controversias, sabemos que está un poco compleja la situación, un poquito la deficiencia de los compañeros que todavía no se acercan a cancelar también el agua, pero que en todo caso son así un caso de la física que se ayuda. Hay que gestionar y hay que hacerlo mejor. Lo otro es que en todo caso estamos programando conjuntamente con los compañeros del Ministerio de Agricultura y con los compañeros del Mato La Mesa. Se ha programado hacer una feria agrícola el día de mañana, el día sábado, a fin de que fortalecer la cuestión productiva y fortalecer obviamente los lazos y obviamente, humildemente, pobremente, pero con amor al cantón de Troncal.
1: Va a haber presencia de productores agrícolas de todos lados.
3: Sí, vamos a tener la presencia a nivel provincial de toda la provincia, los compañeros de aquí, va a haber más mañana también van a estar las instituciones de gobierno, registro civil, Ban Ecuador, y bueno, todas las instituciones que corresponden. Obviamente que lo más importante no es figurar, lo importante es que dar el servicio a todos los compañeros, y para eso se creó, y gracias a Dios ya tengo la aprobación de todos los compañeros usuarios, porque se está haciendo las cosas de la mejor manera.
1: Agrónomo, y también obviamente en el mes del troncaleñismo, a festejar a la tronca.
3: Sí, realmente necesitamos, hay que decir tres cosas fundamentales. Yo agradezco mucho a la troncal porque me dio, yo vine pequeño, joven acá todavía, seguir haciendo una trayectoria toda mi acción pastoral dentro de los 40 años, de 45 años que vivo por acá, ha sido que me ha acogido la madre tierra para mí, y obviamente siempre se hará el trabajo mancomunado en función del cantón y ver las mejores ideas en función de cada uno de nosotros.
1: Ese mensaje a los troncales.
3: Que realmente vivamos organizados, que nos cojamos más de la mano y que doblemos rodillas. ¿Para qué? Para que ahora que vienen las nuevas elecciones, todos los candidatos y candidatas vayan en función de que están de candidatos, que trabajen en función de quienes lo necesitan, en función de quienes hacen, y más allá de cualquier ideología política, es el servicio, el trabajar y despojarse de cualquier ideología de soberbia y orgullo, que vayamos a trabajar en función de los demás. Eso, el pueblo, la troncal, necesita manos obreras, sin necesidad de figurar, diciendo yo soy, sino tenemos que hacer todos los, toda obra. Lo que hace la Junta de Riego, por ejemplo, la obra es para todos los agricultores, no solamente para uno. Un saludo fraterno y que viva la troncal.
1: Muchas gracias, agrónomo José Mendoza Portilla, presidente de la Junta de Riego y Drenaje, Manuel de Jesús Calle.
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1: Las 12 horas con 58 minutos. 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Un saludo también a quienes hacen Fundación Rexer, esta hora a su presidente Cristian López, también por sintonía estelar 931, 13 horas en punto. Nos vamos a un brevísimo corte comercial y regresamos con más de su noticiero estelar. Recuerda, estelar puede andar contigo todo el día, baja la aplicación y punto, para que nos mires, nos escuches en todos lados. A través también de la transmisión en la página de Estelar, los noticieros. Estelar saluda a La Troncal también en su 43 aniversario. Estaremos en transmisión en Alianza Informativa con RTR Televisión el próximo 25, rindiendo homenaje a la capital económica del Cañar. Vamos a un corte comercial y regresamos.
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0: 13 horas con 10 minutos, 13 y 10 minutos. Un saludo en el Cantón El Triunfo también. Full sintonía en el vecino cantón. También 43º aniversario. Tenemos parte de la programación del Triunfo. Dice 21, 22 y 23 de agosto, Feria Gastronómica Sabores del Triunfo, 14 a 22 horas, de 9, el viernes de 14 a 22, el viernes de 9 a 23 horas y el domingo de 9 a 20 horas. Gran Feria Gastronómica Sabores del Triunfo. Más información desde el vecino Cantón El Triunfo, sábado 22 de agosto. Lugar Cola Huancavilca a las 10 de la mañana, motocross categorías y mucho más presentes, muchas categorías. Tenemos novatos, fuerza libre, MX2, damas, locales triunfenses, novatos, AX100, más 40, 50 centímetros cúbicos, 65 centímetros, 85 centímetros cúbicos, pre-expertos, China, dos válvulas, mecánica nacional. Ahí está entonces, motocross en el Cantón El Triunfo. Para el domingo 23 de agosto también tenemos moto velocidad, categorías modificadas, preparadas, pre-expertos, novatos, nacionales, triunfense local, de 0 a 150, de 0 a 200 y fuerza libre. Mucho más, torneo nacional El Triunfo, Copa Mabel Tenesaca también. Así que prepárese en el Cantón El Triunfo, competencia al destino y mucho más, cámaras de desparasitación también para mascotitas. Ellos también tienen su espacio. 25 de agosto inicia desfile cívico a las 10 de la mañana, inicia almacenes Tía, finaliza gasolinera Cecibel. Y el mismo 25 a las 15 horas, recuerda, sesión solemne, 15 horas, Parque Recreando Vida, Ciudadela, Agdón Calderón. También tenemos, obviamente, la noche de gala, el 25 de agosto, 20 horas, con la presencia de la Suprema Corte. Ah, la Suprema Corte, bajo el GAD municipal. Mabel Tenesaca, alcaldesa, Saloma, la alcaldesa del Triunfo también. Festival Parrillero, concurso parrillero, parrilleros de la localidad, viernes 28, sábado 29, domingo 30. Ponte pila que se viene, oiga. Se viene. Oye, esa carne, Dios mío, para que coman las niñas, dice. 13 horas con 13 minutos, 13 minutos. Tenemos ya las notas de Cantón El Triunfo, gracias a Plus Ultra TV, su informativo zonal. ¿Qué nos dice el informe desde El Triunfo? El agradecimiento a la licenciada Susana Ulloa, a su esposo Byron también, para ustedes a continuación.
1: Que esta es una petición que realizó la licenciada Yolanda Vallejo en el tiempo que estuvo como jefa política en esta oficina. Bajo esos requerimientos, la gobernación y la dirección del registro social en Quito optaron por llevar a cabo la planificación de ventanillas virtuales en cada uno de los cantones de la provincia del Guayas. Somos una de las primeras oficinas que se está atendiendo desde el día viernes. Oficialmente hoy se hace la inauguración. El tema netamente es actualización del registro social de las personas. Como requisitos que se nos ha dispuesto para la actualización es que sean atendidas las personas adultas mayores, personas con discapacidad, madres embarazadas y madres que tengan de hijos de 0 a 4 años y medio. Esos son los requisitos primordiales para poderles hacer el registro social, una actualización. El registro social se anexa a todas las instituciones públicas. El MIES es una de las instituciones que recaba la información de lo que es la plataforma del registro social para certificar las personas que en realidad pueden seguir cobrando el bono o las que van a acceder por primera vez.
2: ¿Cuáles serían los horarios para la ciudadanía?
1: El horario establecido para atención de la actualización del registro social es los días jueves de 8 de la mañana hasta 4 de la tarde. Se va a entregar turnos para evitar la aglomeración de las personas, evitar de que existan malestares, de que estén esperando, más que todo por el tema del clima, que es variado aquí en el cantón. Entonces, para evitar todo eso, se va a entregar tickets para ser atendidos los días jueves.
3: ¿Solo los días jueves van a ser
1: atendidos? Solo los días jueves tenemos la disposición de las oficinas principales del Registro Social para hacer la atención aquí en el cantón.
2: Hablamos con Mercy Peralta. Ella nos cuenta el trabajo que hace.
4: Hola, mi nombre es Mercy Peralta. Trabajo con adultos mayores de hace unos 8 años. Trabajo con la población adulta mayor, personas adultas mayores con discapacidad, y antes trabajaba sin discapacidad. Para mí es algo gratificante, gracias a la gestión de la licenciada Yolanda Vallejo, que se ha hecho posible que ahora el Registro Social esté aquí en nuestro cantón, ya que antes nos tocaba viajar a Milagro o Guayaquil para poder hacer este registro social. Pero gracias a la gestión de la licenciada Yolanda Vallejo, las personas podrán venirse a hacer su registro social aquí en el Cantón Atrufo, en la Jefatura Política. Lo que nos han dado a conocer son, digamos, prioridades: adultos mayores con discapacidad, personas con discapacidad y mujeres embarazadas. Y creo que fue niños de 0 a 4 años y medio.
5: Dixie Cedeño.
2: De manera personal, ¿cómo toma usted esta iniciativa de la inauguración del registro que va a beneficiar a muchas personas?
5: Muy bien. Se está muy bien porque muchas veces nos toca viajar a Milagro, entonces muchas veces no tenemos con quién dejar encargado a nuestras personas que cuidamos. Entonces, por ejemplo, yo cuido a mi suegro, entonces ya mi suegro tiene viviendo 15 años conmigo. Ya va a cumplir 95 años, ahorita el 4 de octubre, y yo lo veo muy bien. Le damos gracias a la licenciada Yolanda. Bueno, yo a la licenciada Yolanda la conozco hace 17 años que yo ya vivo acá, en el Cantón El Triunfo. Entonces, yo hace 17 años que vivo acá en El Triunfo, la conozco a la licenciada, y para mí ha sido una excelente persona. Ahorita, el MIES. Ahorita está ella realizando lo del MIES para que pueda quedarse aquí ya directamente aquí en El Triunfo, para que así ya poder hacer todos los registros sociales aquí en el Cantón El Triunfo y así ya no tengamos que viajar a Milagro. Entonces, de mi parte, estoy muy agradecida. También se encuentra aquí mi hermana con mi sobrino, que también le suspendieron el bono, así mismo por no tener el registro social. Así que yo le doy muchas gracias a la licenciada Yolanda, y que siga adelante, que siga bendecida por Dios y que siga ayudando. Ayudando a las personas que realmente necesitamos su ayuda. Así que ese corazón que ella tiene, pues, siga estando ahí en su puesto, ayudando a las personas que más lo necesitan. Muchas gracias.
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0: horas con 17, 13, 17 minutos. 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Muchas gracias por la sintonía. Gracias por estar conectados con la buena información. 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Muchas gracias por la sintonía, por estar siempre conectados con nosotros. 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Vamos con más información, mi querido Alan. ¿Me confirma si Carlitos Bondi se durmió o qué? Vamos con el día de hoy. Se ofreció una rueda de prensa en la Junta de Riego. Mañana se inicia la gran feria agroproductiva. La invitación a cargo del agrónomo José Mendoza. Después participa el abogado Hernán Campoverde, jefe político del cantón. Y a lo último tenemos la participación del ingeniero Macao, de lo que antes era Ministerio de Agricultura y Ganadería. Ahora ha cambiado de razón social. Vamos con la información. Estamos informando de la Junta de Riego, rueda de prensa, Junta de Riego Manuel J. Calle, Jefatura Política, Ministerio de Agricultura y Ganadería, autoridades presentes. Don José Mendoza, bienvenido, ¿qué tal?
1: Un saludo fraterno a usted, a Enrique, a todos los medios de comunicación, gracias por estar acá. Un saludo fraterno al compañero de político, al ingeniero Macao del Ministerio de Agricultura y a todos ustedes, comisarios y autoridades presentes aquí. Solamente decirles gracias por estar acá e invitarles obviamente a que sean compartícipes de esta feria que se ha planificado conjuntamente con el Ministerio de Agricultura y obviamente con las entidades de gobierno, conjuntamente con el Ministerio de Agricultura. Un agradecimiento directamente al señor gobernador por la apertura y obviamente pues, eso es lo más importante, es impulsar el desarrollo del pueblo, del cantón y los agricultores.
0: Es importantísimo, lo decíamos en una entrevista hace poco, nomás, don José. Justo en el mes de agosto, Festival de la Troncal, y que estén presentes en nuestros productores agrícolas, es importante eso.
1: Es que el agro es la vida. El agro es la vida. Si no impulsamos la agricultura, estamos imposible. Podemos tener el oro y el moro, pero si no hay agricultura, si no hay productos, ¿qué comer? ¿Cómo nos alimentamos? Entonces, yo creo que aquí hago un llamado, obviamente, a todos para que seamos partícipes de un desarrollo integral, que hablamos muchas veces de desarrollo, pero muchas veces nos quedamos en estudio. Y no tenemos que seguir estudiando, sino tenemos que pasar de año. Y esta es la oportunidad para que la gente entienda de que unidos somos más.
0: Me interesa la invitación, pues, agrónomo, día de mañana, inauguración, 10 de la mañana, hasta el sábado, ¿verdad?
1: Sí, yo reitero mi agradecimiento y reitero la invitación a todos los agricultores, a todas las personas, a todo el Cantón La Troncal, como homenaje al Cantón La Troncal, como homenaje a nuestra tierra que nos ha visto crecer, pues simplemente lo hacemos con humildad, con cariño, pero con toda sinceridad, un amor propio, como así tiene que ser. Un agradecimiento profundo y obviamente gracias al señor al Ministerio de Gobierno, gracias a la Agricultura Política, gracias al Ministerio de Agricultura, gracias a ustedes como medios de comunicación.
0: Muchas gracias, agrónomo José Mendoza, nosotros informando donde la noticia está. Político, abogado Hernán Campoverde, en esta importante rueda de prensa. Abogado, ¿qué tal?
2: Muy buenos días, aquí compartiendo esta rueda de prensa para hacer la invitación a esta feria interinstitucional. El gobierno se hace presente por medio de la Gobernación del Cañar y la Jefatura Política del Cantón La Troncal para sumarnos a esta importante feria. Traemos importantes aportes del gobierno central. En este caso estará presente Ban Ecuador, dando información sobre créditos agropecuarios, el crédito Violeta para mujeres, estará también el crédito de emprendimientos, el servicio de rentas internas también estará presente, dando información sobre todos los impuestos, rebajas para personas de tercera edad. En fin, el registro civil también con cedulaciones directamente, sin ningún trámite. Ese día pues se harán las respectivas cedulaciones y la entrega posterior en la Jefatura Política. El MDH también estará presente acá con inscripciones para lo que es el bono de desarrollo humano, información y para el CDH, el CNH, en fin. El Distrito de Educación también estará presente en esta feria con asesoramiento, denuncias, inconvenientes, en fin. La Policía Nacional también está con su presencia acá y lo más importante también que estará es el Ministerio de Salud Pública. Estará ofertando el esquema de vacunación desde los 0 días de vida en adelante. Vacunación para la fiebre amarilla y hepatitis B. Esta es la forma del aporte del gobierno central que estará en esta feria. Nosotros como Jefatura Política estaremos presentes apoyando la iniciativa de el agrónomo José Mendoza, presidente del Sistema de Riego y también de la representación del Ministerio de Agricultura.
0: Es importante, obviamente, la presencia de las carteras de Estado, diferentes carteras de Estado, el aporte fundamental justo en esta época de crisis. Pues, abogado Hernán Campoverde, lo felicitamos. ¿Alguna situación más que quiera manifestar en torno a esta gran feria?
2: Bueno, nada más que invitar a la ciudadanía que se hagan presentes. Creo que es importante compartir momentos donde podamos brindar el servicio a la comunidad y aprovechando que estamos en festividades, los 43 años del Cantón La Troncal, festejamos de una manera unida y brindando servicios a toda la ciudadanía.
0: Muchas gracias. Estuvo la participación del jefe político del Cantón, abogado Hernán Campoverde. Vamos a escuchar al ingeniero Macao, técnico del Ministerio de Desarrollo Productivo. Ingeniero, ¿qué tal? La invitación, pues obviamente, a una gran feria agroproductiva el día de mañana y el próximo sábado, que le viene bien, obviamente, la participación de nuestros campesinos agricultores.
3: Estimados, buenos días. Un saludo a la culta ciudadanía del Cantón La Troncal. En conjunto con algunas instituciones, con la finalidad de celebrar el 43 aniversario del Cantón La Troncal, hemos organizado esta feria agrícola y de emprendimiento, denominada así, donde van a participar asociaciones, productores, instituciones públicas y privadas también, en coordinación con el instituto, como la Junta de Riego, hoy el Ministerio de Desarrollo Económico y Productivo, y el apoyo de la Jefatura Política.
0: Ingeniero, una vez que se ha cambiado la razón social del Ministerio, antes Ministerio de Agricultura y Ganadería, ¿qué nomás proyectos tienen, obviamente? Parte de esto es la feria que se va a dar mañana, pero ustedes tienen en mente muchas cosas más.
3: Sí, como, como la nueva institución que tenemos, con la fusión de varios ministerios, el Ministerio de Agricultura continúa con los proyectos, planes y programas que teníamos inicialmente. Esperamos se renueven algún tipo de apoyo a los productores. Estamos a la espera de disposiciones desde planta central también.
4: ¿Para esta feria alrededor de cuántos exponentes se pretende tener aquí dentro de la Junta de Rigo?
3: Tenemos inscrito alrededor de unos 50 participantes, como les dije, entre asociaciones, productores, emprendimientos locales, emprendimientos de la provincia que también vienen a participar, instituciones también del Estado, como les dije.
4: Todavía lo pueden hacer, efectivamente, todavía pueden hacer este tipo de inscripciones.
3: Sí, sí, pueden inscribirse, pueden participar también emprendimientos ligados al tema agroproductivo también. Algún emprendimiento también, siempre y cuando sean productores, digamos, a lo mejor tienen otro tipo de línea, pero también siempre y cuando estén ligados al tema del agro.
0: El agradecimiento a ustedes, autoridades, a la Ronda Mauricio Mendoza Portilla, a usted, ingeniero Macá, a usted, político, como prensa, nosotros siempre a la orden, señor político.
2: Gracias a ustedes, medios de comunicación, por su presencia. Creo que ese es el nexo más importante que tenemos para poder difundir la información a la ciudadanía, para poder invitar a la gente a sumarse a estos proyectos, a estas ferias. Es importante la presencia de ustedes y de mi parte les quiero muy agradecido.
0: Muchas gracias, estaremos allá de mañana entonces la inauguración, nosotros siempre donde la noticia está.
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0: Horas 13:29, saludamos a Roberto Jesús Bravo en Pancho Negro. Un abrazo a la gente de Pancho Negro, saludamos a Erwin Quiñón, el popular Don Quiño, también en la Grecia, en Barrio Nuevo Naranjala, Miguel Morante, Luz, el popular Pelusa de Arroz Morante, ponte pila, Pelusa de Arroz Morante, empiladora Santa Marianita, habla Pelusa, ponte pila. 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Muchas gracias por la sintonía. 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Un saludo para Isasa, de parte de Wilfrido Alan, también a esta hora. 13:32. Con esa miradita de Isasa, ¿no? Uy, uy, uy. 13:32, nos vamos a un corte comercial y regresamos. Por ahí mandan un mensaje, saluda también a Lucky. No, ya. Chaman ya pasó de moda. Ya se puso, le dio la menopausia, creo. Vamos y regresamos.
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2: Hola, ¿me dicen la hora? Son las 10 de la mañana.
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5: Trece cuarenta y un minutos. Gracias por la sintonía en Yanayaco, en Cochancay, Cumeli, Los Laureles, Yucay, Manta Real, Polio, sin más. Estelar 93.1. Oye, Negrito, al otro lado también, mi pana. Tenemos las 13 horas con 42 minutos. Vamos con más información. Visitamos el Parque Urbano, donde mañana se inaugura la feria, donde hay presente ya muchos artesanos y siempre apoyando a nuestra gente, como nos caracteriza. Conversamos con artesanos que tienen familias con discapacidad, que están presentes ya, donde venden llaveritos, anillitos, aretes y más. Vamos con la nota para usted y la invitación a los ciudadanos troncaleños a visitarlos, comprarles y hacerles felices estos días de feria, nuestros artesanos también con alguna discapacidad. Formando el Parque Urbano, el día de hoy pues inaugura la gran feria en homenaje a la troncal. Vamos a conversar con artesanos que están presentes, lindos trabajos. Mi querida señora, ¿cómo está? Buenos días.
6: Buenos días. Aquí venimos a ver si es que nos apoyan así comprando algo, porque estamos recién comenzando a emprender. A ver si...
5: ¿Qué nomás tienen? A ver.
6: Manillas, aretes, así cosas pequeñas.
5: ¿Es fácil o difícil aprender todo aquello?
6: No, es difícil de hacer estas cosas, muy difícil.
5: Además tienen una inversión que necesitan recuperar, pues.
6: Claro, es que eso tenemos que recuperar, ¿no?
5: ¿Cuántos días tienen permiso aquí para estar aquí en la feria?
6: La verdad que no nos han dicho. O sea, nosotros nos vinimos y nos trajeron, nos dejaron aquí nada más.
5: ¿Desde qué precio hay?
6: Hay de $2, de dólar, hasta $3. Estas cosas ya cuesta un poco más, ya. Los aretes, $3.50.
5: ¿A todo precio?
6: Todo precio.
5: Invite a la gente que venga a la feria, al parque.
6: A la feria a comprar, que nos ayuden a, para nosotros, Walter, recuperar cualquier cosita ya.
5: Gracias, mi señora. Ahí está, mire, justo frente a la oficina del DAS, los artesanos, artesanas, mujeres presentes aquí. Mi querida señora, haga la invitación, que venga la gente a la

0: Precio.
1: Invite a la gente que venga a la feria al parque,
0: ¿sí? La feria a comprar, que nos ayuden a, para nosotros, Walter, recuperar cualquier cosita ya.
1: Gracias, mi señora. Ahí está, mire, justo frente a la oficina del DAS, los artesanos, artesanas, mujeres presentes aquí. Mi querida señora, haga la invitación que venga la gente a la feria, a ver.
2: Muy buenas, buenos días, troncaleños. Por favor, les invito a que vengan a hacer gasto. Somos emprendedoras de las personas con discapacidad y estamos vendiendo llaveros, flores, artesanías, de toda clase de productos de hechos por nuestras manos.
1: ¿Qué tiempo le lleva a hacer un llaverito de eso, por ejemplo?
2: Unos 25 minutos, 30 minutos, depende de la habilidad de uno. Estos son unos llaveros que recién están saliendo del Indepipas, que yo lo estoy haciendo por primera vez. Voy a ver si que las personas, pues, de buen corazón, vienen y apoyan comprando. También tenemos flores, flores del Indepipas. De esto también estamos vendiendo artesanía de toda clase. Con mi compañera igual estamos aquí listos para servir.
1: Esperando que la gente venga para...
2: Nos compren y es barato, estamos vendiendo barato porque, no sé, también necesitamos apoyarnos y que nos apoye.
1: ¿Un llaverito cuánto vale?
2: $1 nada más.
1: $1 y apoye también a las personas con discapacidad.
2: Sí, que apoyen a las personas con discapacidad. Estos son nuestros emprendimientos, nuestra mejor calidad de vida para nuestros hijos.
1: Muchas gracias. Este es el informe desde el Parque Urbano, inicio de la feria. Nosotros siempre donde la noticia está.
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1: Queremos saludar en este día 20 de agosto del 2026 a Revista Plus Ultra, a la licenciada Susana, a su esposo Byron, pues, un mes de agosto, un 25 de agosto, se inició la revista y justo este 25 estará cumpliendo 5 años de circulación. Plus Ultra. Una felicitación a la licenciada Susana, a su esposo, a sus hijos, porque le ponen ñeque a esto. Esto no es fácil, esto de la comunicación. 5 años de vida. Justo en una fecha como esta, circuló por primera vez Plus Ultra. Y a propósito de eso, mañana estará ya circulando la revista este mes de agosto, con toda la información, elección de reinas y más. Pídala, no sea malito y no se olvide que la mejor información está en Plus Ultra. Un saludo enorme a la gente que sigue y que lee, pues, Plus Ultra, una revista muy interesante que cumple 5 años y al cual felicitamos en este día. La felicitamos con todo el corazón porque obviamente conocemos lo difícil que es esto de estar de un lado para otro buscando la información. Esto no es tema de un rato, es tema de siempre, como decimos en Estelar 93.1. Quien se dedica al periodismo debe tener claro una cosa, que uno sabe a qué hora sale de su casa, pero no sabe a qué hora regresa. Porque muchas veces somos invitados a un evento, el evento se retrasa y no podemos venirnos antes, tenemos que quedarnos. Tenemos las 13 horas con 47 minutos, 13:47 minutos. Queremos agradecer también profundamente por la sintonía y por el apoyo al ingeniero Patricio Romo, candidato a la alcaldía por ADN. Gracias, Inge, full sintonía, Estelar 93.1. 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

0: 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Un saludo a Orlín Zambrano, mi pana. ¿Qué tal, Orlín? ¿Cómo te va? Gracias por el apoyo y por la sintonía. 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Y nos vamos rapidito, nos vamos, oiga, porque estamos ya con el tiempo, ya mismo suenan pasos en la escalera. 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Muchas gracias por la sintonía. Saludamos esta hora también, no se olvide. 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Muchas gracias por la sintonía, gracias por estar conectados con Estelar 93.1. Gracias. Un saludo también para Junior Reyes, parece que lo han atajado, dice. Un saludo para Junior, no se preocupe, pana, todo bien. A Roberto Bravo dice que está perdido, dice. Roberto Jesús Bravo. Decíamos entonces, muchísimas gracias a toda esa gente maravillosa que no se escucha, dice que está en las escaleras. Roberto Bravo, a ver, Nero, si le ayuda a llegar. Alguien está en las escaleras hacia la radio. Roberto Jesús Bravo. Lo que pasa es que él no puede caminar casi. Ahorita enviamos mi pana Roberto, alguien para que te ayude a subir. Sabemos de tu dificultad para caminar, mi pana Robertillo. Tenemos las 13:50. 13:50, Estelar 93.1. 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Oiga, la familia Quiñones alquiló una Troncaleña y se fueron al oriente ecuatoriano, estuvieron por allá, confort, seguridad, elegancia. Allá Audófilo se vino, se trajo un mico también. Pana Herbie Quiñones, lo saludamos en la Grecia también, el popular Caimán Quiñones, el hombre que se votó en traje de Adán al río Cañar y se tragó todo el agua, dice. Eso me contó Roberto Jesús Bravo, pana de él. Y reiteramos el saludo también desde ahora a Miguel Morante Luna, empiladora Santa Marianita, más conocido como Pelusa de Arroz Morante. Yo no sé por qué le dicen Pelusa de Arroz. Me llama mucho la atención. 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Buenas tardes también a esta hora. Saludamos a Violeta Flores, también por sintonía estelar. Un saludo para Cristian López. Saludamos a la licenciada Mónica Cuaro también. Un saludo para el jefe político del Cantón La Troncal, abogado Hernán Campo Verde también. Hoy estuve en una rueda de prensa, mañana gran feria en la Junta de Riego Agroproductiva. Sabemos que va a venir Quiñones con las papayas, con las yucas. El popular Eudófilo va a estar presente en un stand en la feria agroproductiva que se desarrolla en la Junta de Riego en homenaje a la Troncal. También va a venir Miguel Morante con su producción de arroz, el Pelusa de Arroz Morante. El señor Morante, Hervis Quiñones y Roberto Bravo tienen una historia que mañana la vamos a dar a conocer, y ahorita ya el tiempo nos pegó. Ellos cuando eran pelados, eran vecinos los papás, don Eudófilo y don el señor Bravo tenían su ganado y salían a vender la leche, los hijos, Roberto, Hervis, en burrita vendían la leche, en botella, ¿se acuerdan esas botellas de cristal? Así era, yo estoy mintiendo, eso lo contó don Samuelito Bravo alguna vez en una entrevista. Y también, obviamente, lo sabemos de la fuente misma de Roberto y de Hervis Quiñones. Mañana estaremos con el resultado, el final de esta historia. Gracias por la sintonía. Que Dios los bendiga, que la pasen bien. Queremos saludar también a esta hora al popular Gary Bravo, el tanque Gary. Ayer me dicen que ha estado con 4 bolones. Ah, y media cubeta de huevo frito. ¡Qué bestia, Dios mío! Tiene un buen futuro el joven. Vamos, gracias, que Dios lo bendiga, que la pasen bien. Mañana muy temprano, más información.
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a ustedes, querida audiencia, pero no se preocupe. Hoy le voy a dar 75% música, 25% locución. Y eso porque el señor doctor me dijo: Junior, dale descanso a la voz. Has trabajado de lunes a domingo. No has tenido descanso. Entonces tienes que darle reposo a la voz. Tengo que hacer caso a las indicaciones médicas, queridos oyentes, porque si no me cuido, voy a entrar en una etapa de disfonía grave, en una

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2: Hola, ¿me dicen la hora? Son las 10 de la mañana.
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2:55, 2:55. El día de hoy me han enviado full audios, ¿no? Veo que el día de hoy están con ganas de esconder la vergüenza y de mostrar su parte más carismática, ¿verdad? Ya voy a escuchar en ese momento los audios que me han enviado a nuestro número personal. Mientras escucho los audios, usted sigue disfrutando de buena música aquí en la 93.1, en este momento romántico.

0: ¡Qué buen tema musical, ¿ah? ¿Quién se sabe el título de esta canción? A ver. Allí quiero ponernos a prueba a ver si realmente son románticos de verdad, ¿ah? A ver si realmente son románticos de verdad.
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0: Mientras me escriben por acá la respuesta.
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0: 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Aprovecho para enviar saludos de quienes me están enviando ya los reportes de sintonía.
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0: Ok, déjame enviar dos saludos, mijo, ya avanzamos.
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0: A mi querida Elizabeth Campoverde. Elizabeth, buenas tardes, mi guapa, bienvenida. Ella, mientras conduce, mientras se dirige de un destino a otro, nos lleva junto a ella. Bienvenida, Elizabeth Campoverde. Calentando motores ya con nosotros. A nuestro gran amigo Patricio Magallanes, el saludo para él. Gracias por la sintonía, saludos. Aquí alistando todo para el ensayo de la orquesta. Mañana tenemos un evento de cumpleaños en Santa Marta, en la Vía Bucay. Y mientras estamos alistando todos los instrumentos, antes del ensayo, estamos poniéndole ambiente con la 93.1. Gracias a nuestro pana Patricio Magallanes y a todos nuestros amigos y colegas integrantes.
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0: Integrantes de la orquesta de Showband. De Showband. Que nos están escuchando. Chicos, un abrazo enorme para ustedes. Un abrazo rompecostillas desde aquí, la cabina de la 93.1. La Radio Estelar. Desde el Cantón La Troncal. Chicos de Showman, que les vaya increíble el día de mañana en ese evento. Yo sé que les va a ir más que increíble. Les va a ir espectacular. Porque ustedes son verdaderos profesionales, ¿ah? Que Dios los bendiga a los chicos de la orquesta de Showman, que mañana se van al sector de Santa Marta en la Vía Bucay. Mi Angelita Bella también está en nuestra sintonía. Angelita hermosa, buenas tardes. Hoy de una me arranchó un beso ya. Gracias a ella que está trabajando. Y en su mensaje me dice: buenas tardes, mi corazón bello. Mi mejor locutor de la radio, Junior Reyes. Bendiciones y un saludo para mi compañera del día de hoy. Para mi compañera de labores de trabajo del día de hoy, Noemí Arriaga. Que muchas gracias. Y que jamás pierda ese carisma que la caracteriza. Con sus locuras me hace divertir siempre. Podría complacer con la música de José José lo pasado, pasado. Encantado de la vida, complacemos entonces a nuestra querida Noemí Arriaga y también a Ángela Peña, que los están escuchando, sección 50. Me cuentan que han formado una excelente dupla de trabajo y nos solicitan la canción Lo Pasado Pasado de José José. Listo, les vamos a complacer, claro que sí. A nuestro pana Nelson Solís, que por cierto el día de ayer me dio me dio un aventón de una cuadra. Oye, mijo, pero todo cuenta, oye, todo cuenta. Yo estaba en los bajos de la radio, iba rumbo hacia la nave, hacia donde estaba parqueada la nave, y me dice: ¿dónde más, Tilly? Le digo: aquí nomás, mijo, allá en la esquinita. Allá en la esquinita. Me dice: súbete para llevarte hasta allá, me dice. Me subí, nuestro pana Nelson Solís me dio el aventón. Y me dijo: pila con ese video de dedicatoria. Oye, ¿te olvidaste de escribirme, Tilly? No, te olvidaste de escribirme. Chévere, por acá me dice Junior: ya me estoy aprendiendo el jingle. Qué bacán, ¿ah? Qué bacán. Por acá la señora Julia Merchán dice: siempre contigo. Muy bien. Y tiene toda la razón, porque yo dije que me escribieran cuál es el título. Está bien, me olvidé de decir cuál era el artista. Chévere, señora Julia Merchán. Ya veo que usted es una romántica de verdad, ¿ah? Una romántica de verdad. Gracias también al reporte de sintonía de Martita Yubi. Me dice que estoy escuchándote. Y el tema es de acústica siempre contigo. Hoy. El día de hoy ha hecho la tarea completita. Ha hecho la tarea completita, mi querida Martita Yubi. Buenas tardes, bienvenida. Gracias por estar en nuestra sintonía. Vamos a continuar, señores. A ponernos románticos mucho más porque ya huele a viernes. Ya huele a viernes. Aquí está la complacencia.

Junior Reyes. Junior Reyes en la animación. Son las 15 horas con 8 minutos, 3 de la tarde con 8 minutos. Y así románticamente quiero invitarte a que celebres a nuestra Virgen del Cisne. Ah, sí, todos invitados a celebrar a nuestra Virgen del Cisne. 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Iglesia San Pablo de aquí, de nuestra Cantón La Troncal. 15 horas con 10 minutos, 3 de la tarde con 10 minutos. Gracias. 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Y también saludos para el personal allá en Taller de Motos Electric House. A nuestro amigo, el maestro Gato. A la Secre. Buenas tardes, Secre. Y a todo el personal de Taller de Motos Electric House, disfrutando de Full Joda. Oye, ya nos pusimos bien románticos, ¿te das cuenta? Es que así calentamos motores para este San Viernes, ¿ah? ¿Eh? Así se van calentando motores. No sé si a usted le ha pasado en alguna ocasión que la persona con la que usted comparte sentimentalmente se hace como que la loca, ¿no? Quizás terminan la relación. Sí, quizás terminan la relación y te dicen: haré como que nunca te conocí. Haré como que si no te conozco. Si no me acuerdo, no pasó. Pero ahí es donde tienes que dedicarle esta canción.

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1: Hola, Junior Reyes.
2: Hola. Tenemos audio. Ya vamos a poner los audios, ok, luego. Vámonos primero con reporte de sintonía. ¿Quién anda por ahí? Buenas tardes, corazón bello. Dios me lo bendiga. Aquí en casita, a full volumen, ya preparando las humitas para la venta. Yeah. Nuestra querida Blanquita Díaz va a poner a la venta humitas. Humitas, espera, déjame. Déjame transformar, hacer de cuenta como que estoy en Villanueva, ya. Humitas. Oiga, pero antes de mencionar, pues, Blanquita Díaz, cuénteme cuál es el valor, cuál es el precio para poder promocionar, oiga. Por ejemplo, en Villanueva eran 3 por un dólar. Ahora tengo entendido, y por lo que me llegó la notificación también al medio de comunicación en el cual yo laboro en Naranjal, ya no son 3 humitas por un dólar.
3: ¡No!
2: Ahora son 2 humitas por un dólar. Entonces, es muy importante. ¡Ah, mira! ¡Mire! Mientras allá han subido el precio, aquí nuestra querida Blanquita Díaz se mantiene en el mismo valor. Dice, ¡humitas! ¡Humitas calientitas! $3 por $1. Oiga, y no piense que es mentira, es la plena. Oiga, es la plena. Son 3 por $1. Chévere, mi querida Blanquita Díaz. A quien quiera humita, a quien quiera hacer el pedido. Oiga, Blanquita, ¿ya tiene solo por pedido o todavía pueden solicitarle? Confírmeme ese dato para alguien que quiera las humitas. Que me escriba por interno y le paso el número de nuestra querida Blanquita Díaz. Buenas, buenas, amigos. Full sintonía, por favor, para que me le des un saludo al maestro David Ochoa, que no avanza en la obra, dice. Que no avanza en la obra. El jefe le va a poner la silla, dice. A ver, por favor, muévete, David Ochoa, mijo lindo. Muévase, maestro David Ochoa. Usted tiene que poner el ejemplo. Usted tiene que poner el ejemplo. Después todos esos oficiales se me hacen vagos, ociosos, igual a usted. Y por eso es que no van a andar avanzando en la obra. Muévase, maestro David Ochoa. Muévase. Muévase. Oiga, hablando, ya le voy a enviar saludos a mi pana, pues. A mi pana, el maestro Javier, ¿no? ¿Dónde está el maestro Javier que no se ha reportado? Ahí le voy a mandar un audio. Me dice, ya tengo pedidos por hoy, dice. El sábado sí hago para salir a vender. Ah, mire, yo que le iba a encargar una docena. Ya, está bien. Para el sábado, dice Blanquita Díaz, que va a tener humitas para la venta. Ya hoy, solamente bajo entrega. Saludos a nuestro pana David Vicuña, que está en la sintonía, Davicho. Buenas tardes, hermano. Ah, buenas tardes, camellando el muchacho. Pero también está picado, mijo lindo, me dice Junior. Como dice la canción, solo tú tienes la culpa de que yo sea solo un perdido. Oye, todo el mundo me está echando la culpa que por mí, valga la redundancia, que por mi culpa ya se picaron en este San Jueves, me dice Junior. Oye, ni siquiera es viernes para que estés picando a la gente, dice.

0: Esa canción. Ay, Dios mío, Dios mío, Dios mío, Dios mío, Dios mío. Qué barbaridad, oye, qué barbaridad. Bueno, quiero felicitar a nuestro cumpleañero del día de hoy, el señor Juan Reyes. Saludos para el gusto. Para el gordito de la señora Julia Merchán.
1: ¡Hombre, güey!
0: Está de cumpleaños el gordo. Confirma, gordo, pues. Confirme para hacerle la caída. El cumpleañero se encuentra en estos momentos allá en el sector de Aguas Calientes, en este sector turístico que pertenece al Cantón de Naranjal. Así que saludos y felicitaciones para el gordo Juan Reyes, para Juanito Reyes. Una excelente persona, un tremendo corazón, un excelente ser humano, un amigo, un pana incondicional. Así que quiero felicitarlo como esposo, uno de los mejores. Su amada esposa lo felicita, dice que no se preocupe, que el día de hoy le va a dar lo que tanto le ha pedido durante tanto tiempo. Hasta que se te hizo, Juanito, hasta que se te hizo, hasta que aflojó, aflojó. Su amada esposa lo felicita, la señora Julia Merchán, y también de parte de todos sus hijos, como lo son Carlitos, de Guillo, y también de parte de Daniel Lee. Un abrazo enorme para él y de este su hijo postizo Junior Reyes también, a que lo aprecia infinitamente a este caballero, como lo es el señor Juanito Reyes. ¡Que viva el cumpleañero! Ah, el domingo van a hacer ya, chévere, pues. Tenemos que apuntarnos por ahí para este día domingo, ¿ah? Ya nos vamos a tener que apuntar. Ok, tenemos audio. Ahora sí, vámonos con los audios, por favor, para luego irnos a la pausa comercial. Ok, listo. ¿Quién anda por allí? Hello. Buenas tardes, buenas, buenas.
2: Hola, mi rey hermoso. ¿Qué haces?
0: Ah, ¿qué cosa? ¿Qué cosa?
2: Hola, mi rey hermoso. ¿Qué haces?
0: Ay, se me fue de bola. Me tiró los perros, oiga, cuidado nada más, ese perro es rabioso. Cuidado y su perro me muerde, cuidado. ¿Qué más anda por ahí? Hello, buenas tardes.
3: Dale vuelta, papi, dale vuelta. Todavía sigue mi cumpleañero tomando, dale vuelta.
0: Ay, mi hijo lindo, has estado de cumpleaños, hoy no invitas para partirte la torta hoy.

0: No, caramba.
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2: 3 de la tarde, 47 minutos. 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

Estoy como romántico el día de hoy. ¿Te has dado cuenta, hoy? Y no vayan a andar encamando que sí, que Junior, que estás enamorado, que nada. Nada, mijo lindo. Hasta el día de hoy no tengo esos pensamientos de tirarme la soga al cuello. Por gusto, mijo lindo. Junior, bendecido jueves. Aquí mi reporte es el mensaje que recibimos de parte de Ronald Quito Isaac. Ronald, bienvenido. Buenas tardes. Pase adelante.

Saluditos para Joana y Juan Carlos, conocido como el mujeriego de la troncal. Hable serio, Juan Carlos, ¿cómo que a usted lo conoce como el mujeriego de la troncal? ¿Cómo es eso? Cuidado, cuidado, te va a pasar lo que le hizo Lorena Bobby al marido, creo que era, ¿no? Cuidado, tilín, tilín, cuidado. Bueno, saludos, Joanita, saludos, Juan Carlos también. Están presentes diciéndonos, aquí estamos, Junior. Buenas tardes, Tilín, aquí reportando sintonía desde la trabajación, escuchando a Full Joda y de paso desearte una linda tarde. Pilas con lo prometido. ¡Uy! Oye, mijo lindo, va a pensar mal la gente hoy. O sea, lo que pasa es que él me está pidiendo, Jorgito me está pidiendo sticker para pegar en la mototaxi, sticker de la radio. Entonces, la plena que me he olvidado, mijo lindo. Ya voy a revisar porque sí me dejaron el otro día. Simplemente que no recuerdo dónde dejé los stickers. Ya voy a revisar, mijo lindo, ¿ya? Ya voy a revisar la plena. Ahorita en la pausa ya me pongo a revisar por aquí. ¿Sabes qué? Vámonos con más música, señores. Yo les dije el día de hoy. Les dije 25% locución, 75% música.

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6: 4:18 en la tarde. Momento de buena música, buen vallenato. Aquí en la trilogía de vallenatos.

Paula. Qué buen tema, ¿eh? Quiero volar. Quiero volar. Interpretado por The Combinación Vallenatas, el segundo tema, el segundo éxito que forma parte de la trilogía de Vallenatos el día de hoy. Mientras tú aún sigues sintiendo los latidos del corazón, cómo se aceleraron con estas canciones, quiero hablarte de la cooperativa de ahorro y crédito San Miguel de Payatanga, sucursal a Troncal. 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

un saludo especialísimo de cumpleaños para alguien súper, súper chévere, para alguien súper bacano. Sí, cuando digo bacano, es la plena.

0: Junior Magno, Junior Magno, Junior Magno. El Junior Magno está de cumpleaños, o sea, el retoño, el hijo de nuestro gran amigo, el patrón Trujillo Magno.
1: ¡Plomo contigo, el patrón!
0: El heredero, como decimos por ahí en el argot criollo, ¿ah? El heredero del patrón Trujillo Magno. Así que el abrazo gigante para este caballerito que está cumpliendo años el día de hoy, que celebra su onomástico y lo hace sintonizando y escuchando la radio más pepa, la que se las come a todas, Radio Estelar 93.1. Junior Magno, le pedimos a Dios que abra las puertas de los cielos, que derrame sobre ti salud, vida en abundancia, éxito, prosperidad y sobre todo mucha, mucha felicidad. ¿Ah? ¡Feliz cumpleaños, Junior Magno! De parte de tu papá, el patrón de las gallinas criollas, Trujillo Magno. ¡Que viva el cumpleañero, Junior Magno! ¡Belleza, belleza, belleza! ¡Qué bacán, Dios mío! ¿Ah? ¡Qué bacán cómo celebran su cumpleaños estas fechas especiales junto a nosotros! ¿Ah? ¡Que te vaya súper, súper bacano! Quiero aprovechar... ¿Ah, ya? Ok, vámonos. ¡Ah, mira! Ok, ok, ok. Tengo saludos por acá también para los muchachos, oye. Para amigos conocidos de la zona, por cierto, quiero enviar saludos para la familia Araújo, ¿ah? A la familia Araújo, grandes amigos, a mi pana Richard, saludos cordiales para ti, Richard, para Yamil y para Anthony, que vienen rumbo a la pista de motocross de nuestro...

que soy, señores, cumpliendo mi palabra. Cumpliendo mi palabra porque lo que promete Junior Reyes lo cumple. Hoy les dije, 25% locución, 75% music. Y hoy nos hemos ido.

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2: Listo, señores. Oye, nos quedan apenas como 4 o 5 minutos para finalizar la programación del día de hoy, pero no importa. Así sean 3, 4 minutitos, vamos a brindar de la chichita que usted quiere escuchar, ¿ah? Este es tu segmento, Al Mal Tiempo. Buena.

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2: Señores, me tengo que ir.
3: No.
2: ¿Cómo que no? Me voy.
3: No.
2: Que sí.
3: No.
2: Que sí.
3: No.
2: Que sí.
3: No.
2: Ya me voy, mijo, ya déjame ir, ya. Parece peor que tóxica hoy.

0: cocina. Oiga, es medio raro, ¿no? He visto mascotas un poco peculiares, pero que tenga de mascota un sapo. ¿Te ha visto alguien que tenga de mascota un sapo?
1: ¡No!
0: Pues le presento, aquí está el sapo de la vecina.

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